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0: ¿Cómo están? Un gusto saludarles a todos ustedes que están conectados con nosotros en esta jornada de día lunes. Comenzando la semana a través del Zúmbale Radio 90.7 en Cañete y el 106.9 para todo Angol. Son las 7 de la mañana con 3 minutos y comenzamos nuestra programación. Muy buenos días, provincia de Arauco. Buenos días, provincia de Malleco. Comenzamos y también en vivo a través del 102.7 en Los Álamos para todos nuestros amigos ahí que nos escuchan, que nos sintonizan. Usted que ya se está levantando y está comenzando a preparar el desayuno en esta mañana de día sábado. Ya, día sábado. De día... día lunes. Estamos pegados con el sábado. Día lunes. Lunes 6 de julio del 2026. Y el WhatsApp ya está disponible para que se contacte con nosotros. ¿Cómo está?
1: Buenos días, Benjamín. ¿Cómo estás?
0: Buenos días, colega.
1: Frío. Sí, hoy día, yo, por lo menos en mi sector, había menos uno.
0: Menos un grado. Sí. ¿Qué dice el informe del tiempo para hoy? Ya lo vamos a revisar. ¿Qué es lo que se espera para esta jornada? ¿Cuánta temperatura? ¿Cuánto va a ser la máxima? ¿Cuánto fue la mínima que tuvimos durante esta jornada de día lunes, durante esta mañana de día lunes? Según lo que dice acá el teléfono, que es lo que siempre se revisa lo más rápido, tenemos menos un grado acá en nuestra ciudad de Cañete. A eso de las 9 de la mañana aproximadamente vamos a tener 0 grados en el centro de la ciudad. Frío.
1: Hay que abrigarse para salir.
0: Hay que abrigarse. Comenzamos nuestra programación con buena música a través del 90.7 Zúmbale Radio y también a través del 106.9 y el 102.7 Los Álamos. Saludos para Los Álamos. Tenemos hartos auditores. Nuestro primer programa comenzamos. ¿Estamos por inaugurar el programa?
1: Sí, empezamos a inaugurar el programa.
0: Corte de cinta hoy.
1: Estamos en marcha blanca hoy día.
0: ¿Todavía nos podemos arrepentir?
1: No, ya, yo no soy de arrepentirme, para nada.
0: El WhatsApp. Le vamos a dar el número de inmediato para que nos pueda comenzar a escribir. El más 569-82-32-54-31. Más 569-82-32-54-31. Nos escribe para que podamos interactuar en esta mañana de día lunes a través del 90.7 Zúmbale Radio. ¡Comenzamos!
1: ¿Y el programa?
0: De 7 a 9.
1: De 7 a 9, chiquillos, ya saben, ya. Estamos acá de 7 a 9 en este programa.
0: ¿Y ese va a ser el nombre del programa?
1: Del programa.
0: De 7 a 9.
1: De 7 a 9. Y en el horario de 7 a 9. Fácil para todos, fácil para que puedan recordarlo y para que puedan escucharnos.
0: Así es, comenzamos entonces.
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2: Nadie se queda dormido esta mañana de día lunes, lunes 6 de julio, y te acompañamos en vivo. Ya son las 7 de la mañana con 10 minutos, 7 con 10. Te acompañamos a través del 106.9 y también a través del 90.7 para todo Cañete y gran parte de la provincia de Arauco, y también para Los Álamos en el 102.7 Radio Araucaria. Más 569-8232-5431. Más 569-8232-5431. Te levantas con energía, te levantas con ánimo, escuchando Zúmbale Radio. Comunícate ahora con nosotros. Comienzan a llegar los primeros audios de WhatsApp. Comienzan a llegar los primeros mensajes al WhatsApp de la radio. Nos puede enviar audios, imágenes, videos. Hace mucho frío hoy, ¿no? Bastante, bastante. Helado.
3: Sí.
2: Mucho frío.
3: Oye, nos llegó una fotito por acá de un vehículo, pero blanquito.
2: Escarchado.
3: Dicen que es negro por debajo. Oye, pero está
2: hay buena, encima. Hay buenas técnicas para descongelar el parabrisas.
3: Oye, Benjamín, ¿cuál es la tuya?
2: No, un poco de agua nomás. Aunque no lo recomiendan los expertos, pero es lo más rápido. Sacar una olla con agua nomás. Y al parabrisas directo.
3: No, yo soy un poquito más viejito, la del cartón.
2: Ah, claro.
3: El cartón. Pero infalible, infalible.
2: Uno se olvida en la noche de ponerle el pedazo de cartón al parabrisas.
3: Y la verdad, Rosa, te da frío salir.
2: Bueno, encima anoche uno estaba tan entretenido viendo el partido con México con... Con Inglaterra.
3: Inglaterra, sí.
2: Oh, bueno.
3: Oye, ¿viste el de Brasil?
2: No.
3: Oye, con Noruego.
2: Se fue Neymar.
3: ¿Es de Holland?
2: Holland. No, Holland el goleador.
3: No.
2: Mañoso Holland.
3: Sí, no, es cabro chico.
2: Tiene su carácter.
3: Sí.
2: Y Neymar, no, que se nos fue.
3: Sí, Neymar. Lloró harto, pobre.
2: Oye, saludos para Luis, que está en la sintonía, nos está saludando y nos envía un sticker.
3: Buena, Luis, buena, Luis.
2: Luchito y su onda cumbiera.
3: Sí.
2: También ahí hace su programa durante la noche. Creo que miércoles, jueves y viernes, si no me equivoco, si no falla la mente.
3: Que nos avise ahí, pues, que mande ahí su
2: así
3: su
2: que radio. Saludos para él, que tenga una buena semana, que sea una semana positiva. Esta semana tenemos lluvia, creo.
3: Uy, sí.
2: Vamos
3: sí,
2: a revisar ya el informe del tiempo. Estamos de a poco avanzando acá en el 90.7, 7 de la mañana con 13 minutos, a levantarse.
3: Sí, sí, y recordar que estamos acá... Manden saluditos a los chiquillos que van al colegio, que hoy día entran a clase, pues, Benja.
2: Hoy día comienza el segundo semestre.
3: Exacto. Así que todos los que están ahí con los papás en el vehículo, empiecen a mandar sus saludos. Saludos a sus profesores, a sus compañeros. Saludos de cumpleaños, saludos de aniversario próximamente en los colegios. Así que ya se viene el tiempo. Bueno, nos queda poquitos días de frío. Y
2: viene,
3: dice,
2: se viene entrando, septiembre.
3: Sí, entrando se viene septiembre. ¿Cuántos días quedan? 73 días.
2: Para el
3: 18, ¿sí? Pues. Oh. Sí. ¿Y este 18 cómo viene?
2: Va bien, bueno, fuerte. Bueno. Fuerte, fuerte, fuerte. Sí. Mira, aquí nos envían otra fotografía. Saludos desde Concepción con mucho frío.
3: Oye.
2: Desde la ventana del dormitorio.
3: Yo no sé si está dentro o fuera de la casa.
2: Está congelado, ¿no? Hace mucho frío. Saludos para Concepción, que están en la sintonía de Zúmbale Radio. Puedes seguir escribiendo, puedes seguir enviando audios, imágenes, cómo está el frío, cómo están los vidrios del auto. Porque de verdad que se pasó el frío estos días acá en nuestra ciudad de Cañete y también para la comuna de Angol.
3: Oye, pero yo me acuerdo que el año pasado estuvo pero súper, súper helado. Este
2: más
3: año,
2: frío.
3: Sí, más frío. Tuvimos menos 4, menos 3 en algunos sectores.
2: No me acuerdo, pero sí, debe estar cayendo nieve.
3: No, tuvo el frío más grande que el frío, dijo.
2: Claro, nunca había hecho un frío, tanto frío tanto como este frío, año, tanto este frío. Saludos, Caroline Cisterna, que va camino a la pega escuchando Zúmbale Radio.
3: Buena, carito, saludos para ti que estás ahí escuchando la radio. Gracias por escucharnos esta mañana en el programa de 7 a 9.
2: Ya tenemos acá.
4: Tío Benja, mix, mix, mix, Benja, mix, mix, mix. Mix. Oye, ¿dónde quedó Manolo? ¿Dónde está Manolo?
2: Está fuera de Chile.
4: Dice que está en el cuartito azul. Saludos, buen día. Ajá. Bendiciones, amigos. Como saben, Nos vemos.
2: Ahí nos vemos. Tiene una gira internacional ese artista.
3: Sí. Pagando, sí. Por eso estamos reemplazando. Ahí está,
2: estamos
3: ahí
2: reemplazando.
3: Está el tema. Por eso nos llamaron.
2: Por eso nos llamaron. Por necesitaban un reemplazo. Y acá nos presentamos. Y acá estamos reemplazando
3: a Don Manolo. Oye, Don Manolo, dijeron: ¿quiénes son los más chacoteros que pueden levantarse temprano y venir a chacotear?
2: Ni tanto, sí.
3: ¿Quiénes son los más chacoteros?
2: Nosotros. Sí. Nos buscaron.
3: No, nos encontraron. Tuvieron la suerte. Casi nos llevan
2: parroquia. Sí. Oye, saludos para Caroline. Como decíamos, la está saludando su mamá, que la vino a ver el fin de semana.
3: Saludos.
2: Así que puedes seguir escribiéndonos al más 569-8232-5431. Levantarse con energía, levantarse con ánimo, escuchando Zumbale Radio. 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

0: Más 569-82-32-54-31. Te acompañamos a través del 102.7 en la comuna de Los Álamos. Radio Araucaria. Para todo. Sala de Lebupangue, Ranquilco, Cerro Alto, Pilpilco, Villa Los Ríos, Antigua, La Araucana, Temuco Chico, Tres Pinos. Y todos esos bonitos sectores de la comuna de Los Álamos que nos escuchan a esta hora de la mañana.
1: Así es, y partimos con auspiciadores, nuestros auspiciadores.
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1: Te mando un saludito a la Maquita en la mañana.
0: Para la comuna de Purén, ¿quién más? 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
1: Oye, estaba viendo que falta cafecito, falta azúcar. Vamos a tener que pedirle a Liquidadora PG que nos traiga cafecito. Vamos a ir a buscar una canastita.
0: Deberían traer unas galletitas también, algo dulce para endulzar la mañana, para que no nos baje
1: el azúcar. No hacer eso.
0: No, vamos a ver qué nos vamos aquí a hacer. Nos vamos a desmayar aquí en la radio. 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
0: 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Son quienes nos van a acompañar durante estas mañanas de 7 a 9 en el programa de 7 a 9. Vamos escribiendo WhatsApp.
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0: Más 569-82-32-54-31. Te comunicas con nosotros en esta mañana de día lunes, comenzando la semana, 7 de la mañana, 22 minutos. Zúmbale Radio para toda la provincia de Arauco y para toda la provincia de Malleco. Saludos para Angol.
1: Saludos para Angol.
0: Nos siguen enviando fotos ahí.
1: No, me enviaron un video.
0: Está peor que Cañete,
1: ¿eh? Me enviaron un video acá, que creo que es como un meme, donde sale una señora brigadita con gorrito, con manta, con todo, y cuchareando una cervecita.
0: ¿Con harina?
1: Con harina. Oye, está bueno.
0: Acá nos envían fotos de Angol. Está peor el clima por allá. ¿Cuánto grado hay en Angol? Tiene que buscar por ahí, ¿no?
1: Vamos a ver.
0: El tiempo en Angol. Una página confiable tiene que ser. No, vamos a ponerle el tiempo en Angol, no hay en Google. Tiene que ser una página buena, que dé la temperatura exacta.
1: Ayer.
0: ¿Cómo estuvo Angol ayer?
1: Mira, según el clima acá, dice.
0: ¿Qué dice el clima?
1: Lebu, 0 grados.
0: Sí, pero estamos en Cañete.
1: Temuco,
0: menos dos grados Temuco. Saludos para Temuco.
1: Cañete. Oye, sale menos uno acá.
0: Menos uno Cañete.
1: Sí. Mañana
0: en Angol
1: sale lluvia.
0: Mañana sí, ya vamos a revisar más detalladamente el informe del tiempo para esta semana que recién comienza en el mes de julio. ¿Qué dice Angol? Pues si eso estoy preguntando.
1: Angol. Oye, se me perdió.
0: ¿Cómo se va a perder Angol?
1: Un saludo para Yasmín Angol, que nos está hablando. Y aquí dice que nos va a enviar al tiro. ¿Cuánto está?
0: A Joe Hammer.
1: Dice.
0: Aquí, ¿quién está escuchando en Angol?
1: Yasmín.
0: Saludos para Yasmín que está escuchando en Angol. A ver, ¿qué tenemos por acá? Leu 0 grados, Cañete menos 1. Angol.
1: Angol dice que está con 3. Eso dice la amiga, dice, no, aquí.
0: Un grado me suena a mi Angol acá.
1: Puta. Estamos ahí con.
0: No, estamos con problemas. Nuestro meteorólogo está.
1: Yo creo que cayó al litro.
0: Nuestro. Paso de largo el lunes. Vamos a la música. Usted por mientras nos escribe.
1: Oye, nos dicen de Los Álamos, no se olviden de comprar las bufandas para los medidores estos días.
0: Sí. ¿Le explotó el medidor o no?
1: No.
0: ¿El año pasado le pasó?
1: El año pasado sí. El año pasado tuve que ponerle cartoncito. Yo como soy viejito, cartoncito.
0: Usted le pone cartón a todo.
1: A todo.
0: Al auto, cartón. Al medidor.
1: A la vieja.
0: Cuéntenos usted también, ¿cuál es su
1: medio de abrigado?
0: ¿Cuál
1: es el medio de abrigado? ¿Cómo se abriga? ¿Cómo se abriga usted en la noche? ¿Cómo abriga el auto? ¿Cómo abriga el medidor?
0: Vamos a la música en esta mañana. Son las 7 de la mañana con 25 minutos.
1: Están informando que tenemos 0 grados.
0: 0 grados en Los Álamos.
1: Sí. Manden fotos, manden sol, manden agua, manden sol. De todo.
0: Manden calor. También. Calor humano. Usted que todavía, hay gente que todavía no se levanta, que está acostadita, imagínense. Bueno. Más 569. ¿Se sabe el WhatsApp o no? No se lo sabe. Más 569-82-32-54-31. Más 569-82-32-54-31. Te comunicas con nosotros en esta mañana, en esta fría mañana de día lunes. Lunes 6 de julio del 2026, 7 de la mañana con 25 minutos, a levantarse todos, a estudiar, al trabajo, a comenzar el segundo semestre con toda la energía de Zúmbale Radio.
1: Vayan ahí avisando cómo está el taco del San José, el taco en la avenida, en la Copec,
0: en la plaza.
1: Sí. Hay que estar ahí.
0: Usted que demore, le da una media charla al hijo antes de bajarlo al auto.
1: Sí, una charla motivadora.
0: Ah, ándele. Se empieza, bájate luego.
1: ¡Ay, taco! ¡Pi!
0: Se estrés.
1: No, yo tranquilo, así. Los demás tienen que esperar. Claro. Cada uno tiene su tiempo.
0: Exacto.
1: Tranquilo.
0: Exactamente. Continuamos.

0: 7:32. Te acompañamos a través de Zumbale Radio y también a través de Radio Araucaria en el 102.7 en la comuna de Los Álamos. Saludamos a nuestros amigos de Angol también que nos escriben, que están comentando a esta hora a través del WhatsApp el frío que hace en la provincia de Malleco.
1: Angol recién subió un gradito, estamos en un grado en Angol y en Purén.
0: Un grado.
1: Menos dos grados. Menos dos grados en Purén.
0: Me imagino cómo debe estar el límite regional ahí entre Contulmo y Purén, debe estar peligroso, así que precaución. Para los conductores que a esta hora transitan por la ruta que une la región del Biobío y la región de la Araucanía. 7:33, te acompañamos en vivo a través de Zumbale Radio. Comunícate ahora con nosotros al WhatsApp.
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0: +56 982 32 54 31.

0: Saludos para la comuna de Los Álamos, que también están en la sintonía a esta hora de la mañana. Saludos para Cerro Alto. El taco que se hace en Cerro Alto también.
1: Sí, donde está el colegio ahí.
0: El semáforo. Pues también. Así que saludos para los amigos que van ahí. La rotonda.
1: El Lomotoro. Ah, no, hacia otro lado.
0: La I.
1: Ahí la Copec. Sobre todo en la Copec. No, y en la Copec cuando se cargan los camiones.
0: Sí, al otro día me pasó. Sí, así que como iba más allá, pasó ya Curanilagua.
1: ¿Alcanzaste?
0: ¿Alcancé a llegar? Sí, no, sí, ya estaba marcando, ya estaba parpadeando la luz de la reserva. Son las 7 de la mañana con 34 minutos. Queda poco para comenzar las clases. Para comenzar el segundo semestre. Y nosotros te acompañamos acá con buena música a través del 90.7, a través del 106.9 y a través del 102.7 en Los Álamos.
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0: Vamos, tenemos más audios de WhatsApp a esta hora.
3: Aquí al camino al colegio, al frío.
0: Ajá.
3: Aquí el camino al colegio, al frío.
0: Saludos. Saludos para nuestro amigo ahí que va camino al colegio. Hace frío, ¿no?
1: Frío. ¿De dónde, el amigo?
0: Cuéntenos, ¿de qué parte nos está enviando audios de WhatsApp?
2: Más 56 982 34 54 31.
0: ¿Qué pasó? Cuéntenos.
1: Contar también de que vamos a tener vamos a estar en terreno. Próximamente vamos a estar en terreno. Tenemos una sorpresita.
0: Nuestro corresponsal en terreno.
1: Sí, hoy tenemos una sorpresita que les va a gustar a todos los pequeños.
0: Oye,
1: así que por favor estén atentos porque viene una sorpresa. Hoy nos confirman. Si Dios quiere, hoy día nos confirman con esta sorpresa, pero es algo espectacular que nunca ha estado en Cañete.
0: Primera vez en Cañete.
1: Creo que vamos a ser los únicos acá en la provincia. Creo que por lo que estoy viviendo acá en Cañete va a ser los primeros días. O sea, la primera vez acá en Cañete, este espectáculo. Es un espectáculo que va a llegar. Así que atento porque vamos a tener
0: cualquier cosa.
1: Unas par de cositas y unos regalitos por ahí que estamos consiguiendo.
0: Así que desde ya comiencen a participar para que puedan, quién sabe, ganarse alguna cosita por ahí.
1: ¿Tú dices alguna entradita?
0: ¿Alguna entradita? Free pass.
1: ¿Un free pass?
0: Free pass.
1: Oye, va a estar ubicado donde se ubican todos los espectáculos grandes acá en Cañete, así que no podemos decir nada más que eso, pero estén atentos.
0: ¿Pista sobre hielo?
1: Ya estuvo. La pista sobre hielo ahí.
0: Sí, pero ahora
1: por tu capel para abajo, la pista sobre hielo.
0: ¿Está congelada la...?
1: Estaba congelado, sí. Sobre todo el puente Mecano. No, el puente Mecano estaba blanquito hoy día. Blanquito. De hecho, mi hijo me decía hoy, nevó.
0: Cayó nieve. Saludos para David. David dice, buenos días, David. ¿Cómo está? ¿Qué más tenemos por acá?
3: ¡De Cañete!
0: ¡Saludos!
1: ¡De Cañete! Oye, tempranito, son 20 para las 8. Un saludo para los niños que van al colegio.
0: Ya van llegando a clase, a los niños.
1: Sí, ojalá que la sala esté calentita.
0: No creo. Son las 7 de la mañana con 38 minutos, levantándote con energía de 7 a 9 en el programa... ¿Cómo se llama el programa?
1: De 7 a 9.
0: Buen nombre original, me gustó. Saludamos a los amigos de Los Álamos en el 102.7 que a esta hora están en la sintonía de la radio. Saludamos a Angol. Oye, siguen enviando fotos en Angola.

0: chan. ¿De qué parte? Angol, de Angol.
1: De Angol. Oye, chiquillos, igual va para los auspiciadores. Ustedes saben que acá la radio se mantiene también. Así que los auspiciadores que quieran auspiciar este programa nuevo, que empezamos recién hoy en Marcha Blanca esta semana, pueden comunicarse acá a la radio también para que podamos hacer algún negocito. ¿Para comprar café?
0: Para comprar café, sí, porque hace mucho frío. Y galletas. 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
0: 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También saludamos hoy a nuestros amigos quienes nos acompañan. ¿Se puede programar una canción de Amar Azul, por favor? Por supuesto, si usted la pide, nosotros acá lo complacemos. ¿Qué tenemos de Amar Azul? También saludamos a Pamela, que está en la sintonía. Que sea un buen comienzo de semana y de programa para ustedes. Muchas gracias, Pamela. Un saludo, un abrazo. Gracias por estar junto a nosotros en esta mañana de día lunes, arrancando la semana con ánimo, con energía, entregando buena vibra para nuestros auditores. ¿Cuál canción de Amar Azul quiere escuchar, David? Vamos con Amar Azul, complacemos a nuestros auditores.

0: al colegio con ánimo escuchando Zumbale Radio. Saludos, David, un abrazo grande para usted que está en la sintonía.
1: Oye, ¿de qué colegio va David? Que nos avise.
0: Cuéntanos, David, ¿a qué colegio vas? ¿En qué curso? Saludos también para nuestro amigo ahí que nos escribe cómo están los reyes. Saludos para usted, rey.
1: ¡Ay, rey!
0: ¡Ay, rey! Aquí estamos. 7:44, comunícate ahora al +569 8232 5431, +569 8232 5431, y participas en esta mañana de día lunes.
1: Oye, un saludito aquí, me están hablando por interno. Un saludito a José Luis, que anda ya trabajando de tempranito, de tempranito.
0: ¿De qué parte?
1: De aquí del sector Winco.
0: En Winco, saludos para Winco que están en la sintonía de Zumbale Radio.
1: Que nos diga cómo está el frío.
0: ¿Cuánto grado hay en Winco?
1: ¿Cuánto grado en Winco hay la provincia independiente?
0: República independiente.

0: Siguen enviando fotografías, nos envían fotografías haciendo fuego a esta hora de la mañana. Hace mucho frío en Cañete, hace mucho frío en Angol. Un gusto saludar a los nuevos mandoneados de la radio. ¿Se quién es? Auditor regalón, dice.
1: Bueno, aquí somos los mandoneados, ¿no?
0: Será por feo.
1: Lo que pasa es que tempranito, a mí me, en todo caso, tempranito me echan de la casa.
0: ¿Sí?
1: Sí. Tempranito me dicen, ya, a trabajar, a producir.
0: Acá nos siguen enviando fotografías. Menos 2 grados. Y va manejando encima. Qué imprudencia, amigo. 40 kilómetros por hora. ¿De dónde está fotografía?
1: En un taco, claro.
0: Cuéntenos. Está en un taco. Ahí nos puede escribir. Faltan 15 minutos para las 8 de la mañana. 15 minutos. Y comenzamos el segundo semestre. Y comienza a quedar la escoba. Comunícate con nosotros, más 569-8232-5431, más 569-8232-5431, y participas en esta mañana. Quiero es el presidente y vicepresidente Pablito de los mandoneados. Puede ser, no sé.
1: Vamos a hacer un concurso aquí. ¿Quién es el mandoneado? Que vote la gente.
0: Puede votar a través del WhatsApp. ¿Cuál es el WhatsApp?
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0: Hablo con Kat Telles cuando ya son las 7:48 a través de Zúmbale Radio. Para todos nuestros amigos de la provincia de Arauco, la provincia de Malleco, que a esta hora se conectan con nosotros con la buena música, despertando con energía, con alegría a través de las frecuencias de Zúmbale Radio.
1: Oye, tengo un saludito acá a la empresa WIP. A la empresa WIP que está ahí en Winco, dice que está todo blanco,
0: nieve, está como nieve. Pamela, saludos para Pamela que está en la sintonía. David dice que queda con mucho más ánimo ahora con la canción que le programamos de Amar Azul. Muy bien, David, muy bien, David.
1: ¿Y nos dijo qué colegio?
0: No he dicho. David, cuéntanos. ¿De qué colegio, qué liceo? El liceo. Ahí nos comentas a través del WhatsApp. Va 569-82-32-54-31. Un poquito más lento para que lo alcance a notar y lo alcance a guardar en su teléfono. Más 569-82-32-54-31. Y participas en esta mañana de día lunes, comenzando la semana. Faltan solamente 10 minutos para las 8 de la mañana.

0: estamos frente a frente.
1: Son ya las 7:51, faltan solamente 9 minutos para las 8 de la mañana.
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3: Entonces, ¿el amigo contestó de qué liceo o colegio era?
1: De la escuela de Tres Sauces, de Cayucupil.
3: Un saludito entonces para la escuela de Tres Sauces.
1: No tenía ni unas ganas de levantarse, dice, con este frío, pero bueno, hay que hacerlo.
3: ¿Pero quién lo levantó? Gracias no. Acá al programa de 7 a 9.
1: De 7 a 9 a través del 90.7, a través del 106.9 para la región de la Araucanía y en Los Álamos el 102.7 Radio Araucaria. Saludamos a nuestros amigos de Radio Araucaria.
3: Exactamente. Oye, un saludito también para la jefa Monse, que dicen que trabaja ahí en la importadora PG, que dicen que está rompiéndola con los videos.
1: ¿Eh?
3: Sí.
1: Vea bien.
3: Sí. Acá me dicen que tiene cerca de 31.000 visualizaciones.
1: ¿31.000?
3: Sí. Yo no sé de dónde viene tanta gente de acá. ¿Somos acá en Cañete?
1: Aquí en Cañete somos hartos.
3: Somos hartos. Vamos a buscar
1: cuántos somos. Según el último censo.
3: ¿Realizado por quién?
1: Por mí.
3: ¿Vale? Por ti.
1: Por yo.
3: Por yo.
1: Son las 7:52, faltan solamente 8 minutos para las 8 de la mañana. 8 minutos nos separan de las 8 de la mañana. Cuéntenos ahí cómo está el frío, cómo está el taco. A través de nuestro WhatsApp, más 569-8232-5431. Anótelo bien.
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1: Envía tu audio WhatsApp y participa con nosotros en esta mañana de día lunes.
3: Oye, Benja, ¿te acordás cuando uno iba al colegio, al liceo? Que uno iba en estos tiempos de hielo, iba rompiendo todo lo que estaba congelado, las pocitas de agua congelada.
1: Sí,
3: ¿te acordás?
1: Me acuerdo. Sí. Bueno, que yo nunca iba caminando.
3: Ah, no, es que tú ibas ahí en...
1: Fulgón escolar.
3: Sí, vos. Saludos a los tíos de furgones escolares que están ahí también, que nos escuchan, a los que van en el colectivo, a las líneas de buses.
1: A los colectivos también, que sí. Siempre están en la sintonía de la radio.
3: Sí, ahí para que cuando paren, se estacionen, nos escriban, nos manden un audio ahí.
1: Mándenos un audio. ¿Cómo está el taco en Cañete?
3: Exactamente, ¿cómo va la cosa? ¿Cómo está el lunes, super lunes de julio?
1: Movido el lunes, ¿eh?
3: Así es. Con la entrada de los chicos a clase, se mueve.
1: Necesitamos que nos escriban para que participen en esta mañana y así saber cómo está nuestra ciudad de Cañete, cómo está la ciudad de Angol, cómo está la ciudad de Los Álamos.
3: Oye, me están enviando una fotito acá de Villa Maru. Oye, congelado, lo que estábamos hablando de las pocitas de aguas congeladas. Así me mandan una fotito aquí de Villa Maru a las afueras de la empresa WIC.
1: El parabrisas de los vehículos también me imagino que debe estar, pero con una tremenda capa de hielo.
3: Sí, terrible. Pero bueno, así es nuestra ciudad, así es nuestra comuna heladita.
1: Así es el frío. Faltan 6 minutos para las 8 de la mañana. A levantarse con energía, a levantarse con ánimo, escuchando Zumba Le Radio.

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1: Son las 7 de la mañana con 57 minutos, 7:57. Buenos días, un saludo a todos los colegas colectiveros con el tema Los Malos Palcas. Mucho taco, dice, mucho taco en Cañete. Saludos para los colectiveros que a esta hora están en la sintonía de Zúmbale Radio con buena música a través del 90.7, el 102.9 y el 102.7. Saludos para David. ¿Podría programar esta canción, por favor? Azuquitar de Elvis Crespo, David Yankee. Vamos a estar programando en esta mañana de día lunes. Faltan 3 minutos para las 8 de la mañana.
2: Oye, Jerónimo nos está escuchando también en la radio. Hay un saludito para él que nos está ahí escuchando. Besitos, saludos.
1: Saludos, Jerónimo. Un abrazo grande. Y continuamos con la música. Ya nos falta nada. 2 minutos nos separan de las 8 de la mañana. Y acá estamos con energía, con ánimo, acompañándote a través de Zúmbale Radio.
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0: 8 de la mañana en punto. Saludos para todos los que ya van entrando al trabajo, a los que van entrando al colegio, a los que nos escriben a través del WhatsApp, a través del más 569-8232-5431, más 569-8232-5431. Y ya está saliendo está despejando. Hermosas nubes tenemos a esta hora en nuestra ciudad de Cañete. Qué lindo está el cielo. ¿Quién nos acompaña a esta hora de la mañana? 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
0: 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Y por último, no, nos quedan todavía varios. Por último, no era el por último. Nos quedaban algunos. 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Ya están los niños en clase, los padres comienzan a respirar. Saludos para Víctor, que está en la sintonía. Mire, aquí nos envían fotos. Buenos días, que tengan un lindo día, si Dios quiere. Bendiciones, está muy helado y nos envía una fotografía del pasto ahí desde la puerta de su vehículo. Oye, el pasto está pero congelado, los alambres ahí. Se ve cómo está el hielo. Llegando a la pega, saludos para Caillín acá en Cañete. Saludos para los amigos de Caillín que están en la sintonía de Zumbale Radio y también a través de Radio Araucaria a través del 102.7.
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0: Nuestro productor. ¿Estuvimos toda la mañana mal? Saludamos a Dublín. 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Saludos para Caillín. Hace mucho frío, está todo congelado. Mire cómo está el pasto, ¿no? Hace frío. Bueno, mal acá tenemos nuestra estufa.
1: Sí, está aquí.
0: Quiero lo está vigilando, dice acá, dice Pamela.
1: Un saludo aquí le estamos levantando la manito.
0: Hola,
1: un
0: hola.
1: Un saludo. Ahí se mueve la cámara.
0: Más 569 8232-5431 para que nos escribas.
1: Oye, también un saludo a todos los profesores esmerados que se levantan más temprano que nosotros quizás y llegan hoy día a su vuelta de vacaciones.
0: Sí, hay muchos profesores que vienen de otras comunas también acá a Cañete, que viajan desde Los Álamos, de Contulmo, de Tirúa, y vienen acá a trabajar a Cañete. Y así tanta gente, no tan solo profesores, tanta gente que viene de otras comunas acá a Cañete, y así como también en Angol.
1: Así es, en Angol también, a todos los liceos, a todos los colegios, los hospitales, los jardines infantiles,
0: las instituciones públicas, todos
1: aquí junto con el programa de
0: 7 a 9. ¿Hasta qué hora estamos hoy día? Hasta las 9.
1: ¿Estamos hasta las 9? De 7 a 9.
0: Comunícate con nosotros.

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1: Son las 8 de la mañana. 8 de la mañana con 11 minutos. Te acompañamos a través de Zúmbale Radio en esta fría mañana de día lunes. La temperatura a esta hora en nuestra ciudad de Cañete. Tenemos menos un grado todavía. ¿Qué es lo que indica el informe del tiempo para hoy? Según la Dirección Meteorológica de Chile, la máxima de hoy será de 12 grados para este día lunes 6 de julio. Durante esta mañana tendremos un cielo con nubosidad parcial variando a nublado para esta mañana de día lunes. Durante la tarde y durante la noche de hoy se espera un cielo totalmente nublado. Y a prepararse porque durante los próximos días tendremos lluvia en Cañete. Y además hoy va a ser un día con mucho frío. Ya se anunciaba de que las temperaturas caerán hasta los menos 4 grados Celsius. Emiten aviso por heladas para 6 regiones del país, según la Dirección Meteorológica de Chile. Emitió un aviso ante la llegada de heladas que afectarán a 6 regiones del país durante las primeras horas de este lunes 6 de julio. El fenómeno calificado por el organismo como la intensidad normal a moderada podría bajar temperaturas mínimas de hasta menos 4 grados en sectores de la zona central y la zona sur del país, como en las regiones de Valparaíso, la región metropolitana, la región de O'Higgins, Maule, Ñuble y la región del Biobío, con temperaturas de menos 4 hasta menos 2 grados serían las temperaturas que se esperan para la jornada de hoy. Mucho frío acá en nuestra zona y nosotros te acompañamos, vamos a calentar el cuerpo acá a través de Zúmbale Radio.
2: Así es, Benjamín, vamos a tener que empezar a calentar este cuerpecito, hacer ejercicio en las mañanas para calentarlo.
1: Hay gente que va al gimnasio en las mañanas.
2: Sí, exactamente, los gimnasios están abiertos desde las 7,
1: Creo que de las 6, 7 de la mañana ya están abiertos los gimnasios. Hay gente que va a dejar al hijo y después pasa a hacer deporte. Qué mejor. Súper para bien. Comenzar el día, pero completamente fitness. Luego se va a comer ahí su avena con yogur.
2: Su
1: vaipilla en la mañana.
2: Su vaipilla después de gimnasio.
1: Muy buena.
2: ¿Cuál es tu horario predilecto para ir al gimnasio?
1: Yo ya no voy ya.
2: ¿Estás yendo al gimnasio?
1: No, ya. Fui harto tiempo. Es que ya tengo el cuerpo perfecto. ¿Para qué? Así que saludamos a los auditores que van al gimnasio también en las mañanas. Luego de ir a dejar a su hijo al colegio. A las bendiciones. Más 569-8232-5431 para que participes. Queremos que nos lleguen audios de WhatsApp a esta hora de la mañana. Hay muchos que entran a la pega a las 8:30, a las 9 de la mañana. Otros que también hay colegios que comienzan las clases a las 8:30.
2: Exacto. Así como los liceos, el 26
1: que entran a las 8:30. No, a las 8.
2: El poli.
1: Puede ser, no sé. Vamos a buscar esa información.
2: Sí. En el campo también.
1: Siempre. Así que saludos a los amigos de los sectores rurales que también nos escuchan, que también se comunican con nosotros en esta mañana de día.

0: Oye, gente que nos está escribiendo a esta hora y que nos comenta que ya no hay mucho taco.
1: No, todavía no. Todavía está más despejada la...
0: Así que agradecemos a las personas que nos escriben y que interactúan con nosotros en esta mañana de día lunes, 8 de la mañana con 15 minutos.

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1: Son las 8 de la mañana con 19 minutos. Te acompañamos a través de Son Vale Radio para toda la gente que a esta hora nos sintoniza en esta jornada del día lunes. Más 569-8232-5431. Más 569-8232-5431.

Saludos para la comuna de Los Álamos, que a esta hora están en la sintonía. Saludos para Mateo, que vuelve a clase hoy. Saludos, Mateo. Espero que sea un buen regreso a clases en este inicio del segundo semestre. Hay unos que trabajan con semestre, otros que trabajan con trimestre. Así que saludos para ustedes que están en la sintonía en esta mañana de día lunes, 8 de la mañana con 20.

0: 31.
1: Ahí pasaban los charros de Lumaco cuando ya son las 8 de la mañana con 27 minutos.
2: Hola, que lo pase bien todo.
1: Oh, no se escucha nada.
2: Aquí la pides a todos.
1: Ahí sí, ahí sí.
2: Pues acá todo congelado, todo. Hasta todo.
1: Todo congelado.
3: ¿De dónde nos llama la amiga? ¿Dónde nos habla la amiga?
1: ¿Sí?
2: Hola.
1: Escuchemos, escuchemos. Es que lo grabó mal.
2: Aquí la pides a todos. Pues acá todo congelado, todo. Hasta todo.
1: Todo congelado, todo.
4: Asegúrate en tu sitio.
1: Está todo congelado. ¿Cómo que Quilaco? Cuéntenos, amigo, ¿de dónde nos está escuchando? ¿A qué colegio va? ¿A qué hora entra a clases? ¿Tiene clase en la tarde? Cuéntenos ahí a través del WhatsApp. Para que podamos interactuar en esta mañana de día lunes, 8 de la mañana con 28 minutos, 8 con 28, a través de Zúmbale Radio.
3: En el programa.
1: De 7 a 9.
3: Acá, de 7 a 9, esperando sus llamados.
1: Para toda la provincia de Arauco.
3: Sus mensajes por WhatsApp.
1: Provincia de Malleco.
0: Más 56-982-34-54-31. Envía tu audio.
2: Voy en el colegio de Cayo Cupil.
1: Cayo Cupil.
2: De Videla.
5: Que tengan un excelente día.
2: Que de Videla somos. Voy a la escuela Cayo Cupil.
1: De la escuela de Cayo Cupil.
2: A las 9 de la mañana.
1: A las 9 de la mañana entra.
3: A las 9
2: de la mañana entro.
1: Muy bien.
2: Hola, soy Krishna.
3: Krishna, un saludo para Krishna entonces de la escuela.
2: Hola,
3: de Cayo Cupil.
2: Krishna,
1: sí. Saludos entonces para los amigos de la escuela de Cayo Cupil. Entran a las 9 de la mañana, entran un poquito más tarde. Ay, sí, qué rico. Oh, bueno, ni tan tarde, pero vale. Entre las 8 y las 9, mejor entrar a las 9. Así que saludos para nuestra amiga que está en la sintonía de Zúmbale Radio. Y también saludos para los amigos del sector de Cayo Cupil, que a esta hora están en la sintonía de Zúmbale Radio. Comunícate con nosotros, más 569-8232-5431, más 569-8232-5431.

0: Zúmbale Radio. A través del 90.7, el 102.9 y el 106.9 y el 102.7. Ahí sí. Que somos nuevos. Primer programa. Así que te acompañamos a esta hora de la mañana, de 7 a 9, cuando ya son las 8 de la mañana con 33 minutos. Comunícate con nosotros en el más 569-82-32-54-31. Más 569-82-32-54-31 es el WhatsApp de Zúmbale Radio. Oye, nos enviaron una fotografía que durante la mañana, según la radio del vehículo, marcó menos 4 grados. Hacía mucho frío. Menos 4 grados. Imagínese a la temperatura que llegamos.
1: Sí, no está. Súper helado. O sea, el pronóstico del tiempo está confirmado.
0: Así es. Nunca había hecho tanto frío como este año. Tanto frío. El WhatsApp de la radio está disponible a esta hora para que participes con nosotros en esta jornada de día lunes a través de Zúmbale Radio para todos ustedes.
2: No se registraba. Ahí está. Hace 3 años.
3: Muy frío, que no habíamos visto un frío tanto este año como este año tanto frío.
0: Nunca habíamos visto este año tanto frío.
1: Oye, tenemos un pedido musical que lo vamos a tirar más tardecito.
0: ¿Cuál?
1: El de los amigos colectiveros. Ese nos habían pedido, así que un rato más lo vamos a tirar al aire ahí para que
0: está
1: lo
0: por acá. Escuchar.
1: Por ahí está, búscalo.
0: Ahí dice, para Jerónimo, que era el presidente, y Pablito, el vicepresidente.
1: Ajá. El vicepresidente.
0: Y un saludo también al amigo Retamal, alias El Vivi, que está en la sintonía y es acá.
1: Ya, un saludo para él.
0: Ahí vamos a ir con lo que están pidiendo para que se conecten con nosotros y sigan en la sintonía de Zúmbale Radio.

0: WhatsApp. Más 56 982 32 54 31.
1: Hola, hola amigos, buenos días. Hay varios macabeos ahí en la Zumbalea, empezando por Pablo, por el Bibi y así continuamente. Así que ustedes, yo creo que van a ser bienvenidos al Club de los Mandoneados también.

0: pasaba Jordan y tú. Y ahora regresas. Vamos a los audios de WhatsApp. El más 569-8232-5431.
1: Este es el WhatsApp. Más 569-8232-5431.
2: ¿Qué tal, muchachos?
0: ¿Cómo está, amigo?
2: Antiguala acá.
0: Antiguala. Saludos para Antiguala. Y a todos los amigos que nos escuchan en el sector de Antiguala. Y en Los Álamos, ahí estamos

0: ¿Tenemos más audios de WhatsApp?
1: Hola, hola, amigos. Buenos días. Hay varios macabeos ahí en la Zumbalea. Empezando por Pablo, por el Bibi, y así continuamente. Así que ustedes, yo creo que van a ser bienvenidos al Club de los Mandoneados también.
2: Ay, sí. Oye, ¿qué opina la gente? ¿Qué opina la gente? ¿Podríamos hacer un concurso? Decir, a ver, ¿quién es? Que vote la gente, ¿quién es el más mandoneado acá en la radio Zúmbale?
0: Macabeo.
2: El más mandoneado, dijo. Macabeo también. Chur, Macabeo, mandoneado. Los dos juntos.
1: Hola, hola, amigos. Buenos días. Hay varios macabeos ahí en la Zúmbale,
2: Macabeo y mandoneado.
1: Empezando por Pablo, por el Bibi, y así continuamente. Así que ustedes, yo creo que van a ser bienvenidos al Club de los Mandoneados también.
2: Oye, el amigo Pablo tiene el link catalogado.
3: Los cabros en el barrio.
0: ¿Cuál es la opción? ¿Por quién vota usted?
2: Opción 1, Jerónimo. Opción 2, Pablo. Empecemos con ellos. Si la gente lo pide, si la gente lo dice.
0: Si la gente lo dice, ahora que nosotros somos nuevos acá en la radio, nos están contando de que son los más
2: mandoneados.
0: Oye, saludamos a nuestros amigos de Angol en el 106.9. Somos tu mejor compañía. Oye, están llegando audios, pero...
2: Parece que esto le gusta a la gente, le gusta ahí como el chisme.
1: No, yo creo que el Jero ese se manda solo. Pero Pablo, ese sí que es Superman, lejos. Me la como yo. Y el amigo Bibi, ni hablar.
0: ¿Y el amigo Bibi? Quiero el rey, dice acá.
2: Presidente.
0: Es el que van a desfilar para este año.
2: Sí, están postulando.
0: Por estandarte. Comunícate con nosotros, más 569-82-32-54-31, más 569-82-32-54-31 y participas en esta mañana de día lunes. 8:47 ya.
2: 6 de julio, 8:47. Nos queda poquito, así que aprovechen estos últimos minutos.
0: ¿Quién está de santo hoy?
2: Hoy día es San... amigo que no iba a ¿dónde está? Santa María Goretti,
0: saludos. ¿Qué tenemos por acá más audio?
4: Buenos días, por acá por Ranquilwe. Bueno, así como hay hombres, también hay mujeres que son mandoneadas. Sí. Para defender un poco a los hombres, así como hay hombres, hay mujeres que son mandoneadas. Un saludo de acá de Ranquilwe.
2: La suertecita al hombre, porque yo no
0: creo ninguna. No le creo.
2: No le creo. Yo creo que andaba solo, recién
0: sí,
2: saliendo de la casa.
0: Solo. Salió recién de...
2: De la casa.
0: Salió de la casa.
2: A comprar pan.
0: Sí. O va para la pega y ahí va enviando audio. No sabe nada que la señora está escuchando la radio de la casa.
5: Oye, no, muchachos. El presidente de los mandoneados es Jerónimo Aguayo, el presidente Pablito Andrés. Arturo no cuenta porque Arturo aquí hay. Y de ahí estarían ustedes.
2: Está buena.
0: No, a mí no me manda nadie.
2: Oye, ¿cómo va la votación? ¿Quién va ganando?
0: Es tendencia Pablito. Sí, según el recuento de voto acá de el escrutinio.
2: Vamos a traer al notario que venga a certificar esta votación porque se está poniendo complicada la cosa.
0: Otro.
1: Ah, no, es que Arturito Cortés no cuenta, no porque sea gay, sino porque es el más guapo de la radio. Ah, eso es. Yeah. Y el Audito Regalón está un poco celoso, eso es.
2: Ah, ya. Yeah. Vamos a dejar ahí nomás sin comentario el...
0: Ingobernable. Nadie lo manda. Vamos a la música, continuamos. A través del 90.7 Zumbale Radio.
2: Y envíe su WhatsApp para poder ser escuchado acá en la radio.
0: Envíe su audio de WhatsApp. Usted que va camino a la pega esta mañana. Faltan 11 minutos para las 9 de la mañana. Qué rápido pasó la hora.
2: ¿Y cómo se llama el programa?
0: De 7 a 9.
2: Junto a Benjamix.
0: No, se siguen llegando audios. Esto está que... ¿Les gusta el...? ¿Les gusta poco?
6: Cabro, buen día. Muy atrasado, me quedo dormido.
0: No, eso pasa. Se quedó dormido, ¿por qué se quedó dormido? Anda lanzado del sábado.
2: Sí, pues el sábado mandó un audio ahí.
0: El sábado mandó un audio. Malas condiciones.
4: Oye, ese Arturo Cortés. Puta, si lo conocieran, quedarían con la boca abierta. Ese Arturo Cortés lo tienen de la jeta. Todo el sueldo pasa para la señora, para la polola, para la amante, para la novia y para todas las que tienen cañetes y Arturo Cortés.
0: Oye, a ver, ya hemos preguntado esto.
2: Está más o menos cuática la cosa.
7: Puta, que le dolió al amiguito de Ranquil, weón.
0: Ah, están peleando.
7: No le digo al alma, el hombre sí que debe ser mandoneado a veces. Puta, que se defendió.
0: ¿Qué dijo el otro? Vamos, vamos, vamos, vamos. Estas peleas me gustan a mí.
2: Oye, siendo 10 para las 9 de la mañana, aquí estamos en Radio Zúmbale con nuestro programa de 7 a 9. Así que siguen mandando su mensajito de WhatsApp, que aquí en la radio escuchamos todo, no tenemos filtro. Estamos sin filtro, mandándolo sin al filtro, tiro,
0: no,
2: nomás, tiro
0: nomás, nomás antes que llegue
2: el jefe, el jefe.
4: Para nada, colega, para nada. Hay que defenderse cuando... Para mí que ese coleguita está solo en la casa. Está con la muñeca inflable, igual que Arturo Cortés.
0: Se pasa.
2: Oye, la muñeca inflable está en la guata. ¿Quién cayó? ¿Sí? Sí, pues la compramos para el frío.
0: Envía ahora tu audio de WhatsApp y participa en esta mañana.
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2: Nos van quedando solamente 9 minutos para el término del programa de 7 a 9. Así que mande su mensajito por WhatsApp.
0: Vamos a la música y continuamos en esta jornada de día lunes. Faltan 9 minutos. Para las 9 de la mañana, a las 9 llega Jerónimo.

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1: 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Saludamos a todos los auditores y auditoras que a esta hora se conectan con nosotros a través de nuestras frecuencias de Zumbale Radio y también Radio Araucaria en Los Álamos.
2: Hola, hola.
1: Hola, ¿cómo estás?
2: Frío más grande.
1: Frío, frío, de frío.
2: Muy
1: frío.
2: Agradable su sintonía.
1: Gracias,
2: muchas gracias.
1: Gracias. A usted.
2: Que tengan un buen día. Aquí soportando el frío. Chao, chao.
1: Chao, amiga, que esté bien, bien. Que también cuídense. Tenga un bonito día. Esta semana que recién comienza sea positiva, sea de buenas noticias para usted y para todos nuestros auditores de Zumbale Radio. 8:56. Ya van a ser las 9 de la mañana y hace mucho frío todavía. ¿Cómo está el clima afuera? ¿Usted sale menos por fuera? ¿Cómo?
3: Está igual de frío. Está, ¿sí? todo ladito, todo blanquito.
1: Todo con hielo, con escarcha. Sí. Precaución en las carreteras también para nuestros amigos conductores. Manejar siempre a la defensiva y con precaución. Sabemos que las carreteras están peligrosas, las curvas,
3: sí,
1: con escarcha.
3: El límite arriba está peligroso. Lo bueno es que están tirando sal ahora, estos días están tirando sal para,
1: ¿sí?,
3: evitar un poquito la escarcha.
1: Así es. Nos envían videos a esta hora. Mira cómo están Tiwala. Está todo escarchado. Este es el sector de Antiguala, al llegar ahí a la plaza de Antiguala, donde está el acceso hacia Caramávida. Miren cómo está. Todo escarchado. Así que precaución para todos los conductores. Nota que van todos lentitos, miren. Así que saludos para nuestro amigo ahí que va en la carretera a esta hora de la mañana, David, que está en la sintonía de Zumbale Radio, 8:57.

0: nos comenzamos a despedir. Agradecemos la sintonía de cada uno de ustedes en esta mañana.
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0: 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Son quienes hacen posible este programa de 7 a 9 a través de Zumbale Radio. Nos despedimos. Gracias por la sintonía. 9 de la mañana con un minuto. Y ya viene Jerónimo Aguayo. Muchas gracias por acompañarnos. Usted también.
2: En sí, esta aquí mañana. Aquí estamos igual despidiéndonos. Muchas gracias a todos los auditores. Gracias por los audios que enviaron. Y mañana estamos aquí de 7 a 9 nuevamente.
0: Mañana, ojalá haya más sorpresa, ¿eh?
2: Sí, mañana. Estamos trabajando en eso.
0: Trabajando para eso.
2: Así que cualquier cosita vamos a estar contando por acá y vamos a estar auspiciando todos los eventos que se van a hacer. Ya se viene el rally,
0: Se viene el, claro, el rally...
2: De motos. Y ahí hay una primicia también que se abre la chiqui, pero exclusivamente para el rally.
0: ¿Qué es eso?
2: ¿Qué es chiqui?
0: Son las 9 cuando vamos a estar hablando de eso, sí. Durante los próximos días. Se vienen varios temas de conversaciones más para que esté atento a la sintonía. Nos despedimos. Le dejo el micrófono para que se despida.
2: Muchas gracias, Benjamix, por el día de hoy. Estar acompañándote acá fue un agrado. Y gracias a todos los auditores que nos mandaron varios mensajitos.
0: Tenemos el último.
2: ¿Hay otro?
3: ¡Ábrame la puerta! ¡Vengo a hacer el programa! ¡Estoy afuera! ¡Ábrame la puerta!
2: ¡Vamos a ir a abrir la puerta!
0: Aquí hay puro café,
2: sí, sí, hay puro café, nada más. Hay agüita y café.
0: Muy bien, agradecemos la sintonía. Que tengan un bonito día lunes. Que sea una buena semana para todos. Y será hasta mañana de 7 a 9 a través de Zumbale Radio. Un abrazo, que estén bien. ¡Chao!

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0: Buenos días Angol. Hola Angol, ¿cómo están? Buenos días. Linda y hermosa mañana tenemos. Llegó Narnia, llegó la Navidad. Sí, chiquillo, llegó la Navidad. Todo blanquito, ¿eh? Pasó el viejito pascuero, dejó nieve acá afuera de la radio, dejó nieve. Buenos días, Angol, ¿cómo están? A esta hora de la mañana, el recreo, el parque Huequén, el cañón, a través del 106.9. ¿Cómo están, chiquillos de Angol? Hola, chiquillos de Huequén. Nuestros amigos también que están escuchando la radio, camino a Los Sauces, en la ruta que une Angol y Los Sauces esta mañana. Saludo para ustedes. Muchas gracias por estar junto a nosotros en esta hermosa mañana de Navidad. Llegó la Navidad, pues chiquillo, ¿eh? Llegó la Navidad. Está muy blanco, ¿eh? Rápidamente voy y me traslado a la fanpage de Zumbale Radio, que está muy rápida. Sí. Me voy a tomar la licencia de contarles de que está más rápida que el WhatsApp a esta hora de la mañana, nuestra querida y hermosa fanpage Zumbale Radio FM. Hay un reporte también que hace minutos se produjo un accidente vehicular en el sector de Lanalhue, Cañete. Se desconoce vehículos involucrados y causa si hay herido o no, ¿ya? Así que mucha precaución, hace minutos se produjo accidente vehicular en el sector de Lanalhue, Cañete. Se desconoce, ¿no es cierto?, si hubieron o no personas heridas. Voy de inmediato por acá con otra información. Hubo un accidente por acá también en Angol durante esta mañana. Sí, accidente en Angol. Así es, lamentable accidente en la ruta R86 Angol y Los Sauces. En hora de esta mañana, alrededor de las 7 de la mañana con 12 minutos, se registró un fatal accidente en el sector Santa Guillermina, de la antes mencionada ruta, donde por causas que serán de investigación, dos vehículos volcaron y posteriormente atropelló a una persona, quien falleció instantáneamente en el lugar. Además, se informa de tres personas más lesionadas y además están siendo atendidos por bomberos de rescate y SAMU. Así que ahí está la información en Angol. Lamentable accidente en la ruta R86 entre Angol y Los Sauces esta mañana. El pavimento muy, pero muy congelado. Para que tengan cuidado, tengan la precaución durante esta mañana. Quienes se van desde Contulmo, quienes van desde Los Sauces Angol, Coyipuy Angol, Huequén Angol, nuestros amigos de Renaico Angol, nuestros amigos que van en la ruta de Los Ángeles Angol, también tengan mucho cuidado, mucha precaución. Gracias por sintonizarnos también a través de la nueva señal de Zumbale Radio. Somos el 106.9 FM, tu mejor compañía. Zumbale Radio. Voy por acá también a saludar, por supuesto, a la señora Elisa Mariñán, que está en la sintonía. La señora Nancy Riquelme también está escuchando la radio. Se está moviendo el WhatsApp a esta hora y también se está moviendo la fans page. Saludos para la señora Mariela Alejandra, que está en sintonía. La señora Jimenita Concha. Aquí está la señora Mari Olaya. La señora Brenda Aguilera también, la señora Sarita Burgos, la señora Emma también, la señora Delmira Recabarren, don Nicanor Obreque. Muchas gracias por estar ya aquí con nosotros en la fans page de tu mejor compañía, Zumbale Radio FM. Vayan todo ahora, Zumbale Radio FM. Aquí está el WhatsApp, únete a nosotros.
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0: Vamos con audio, vamos con video también. Don Vivi, buenos días, Don Vivi. Hola.
2: Oh, que está helado, está todo congelado. Buenos días por la mañana, Jerónimo.
0: Oh, está helado.
2: Oh, está más helado que abrazo, suegra. El yellow.
0: ¿Cómo está
2: el
0: yellow? Inglés, ¿cómo está el yellow? Ah, oh, qué cabrito.
2: Buenos días a todos.
0: Buenos días.
2: A todos. Que tengan lindo día. Abrigarse.
0: Gracias, amigo mío, por su reporte, Don Vivi.
2: A toda la familia de Zumbale Radio.
0: Muy bien, pues, amigo.
2: Yo ahí te envío un video, Gerito.
0: Gracias, amigo mío.
2: Ya voy a guardar mis manitos porque está helado.
0: Chao, ojitos de colores. Ahí estaba el Vivi ya reportándose con nosotros al WhatsApp de tu mejor compañía. Más 569-82-32-54-31. 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
0: Vamos con audio, vamos con WhatsApp. Hola.
4: Hola, amigo, buenos días. Buenos Oye, días. Yo creo que el cañón ese sí que debe estar congelado.
0: Oye, el cañón, sí, voy a instalar el cañón, que está en la sintonía. En Angol, nuestros auditores nuevitos esta mañana en el cañón están escuchando Zumbale Radio. Bienvenidos, amigos del cañón.
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0: Tenemos más WhatsApp a esta hora de la mañana. Dice, hola, Gerito. Soy nuevo. Somos de acá, de Campos de Martes, escuchando la radio acá con la familia. Estamos calentados todo en la estufa. Saludos a Campos de Martes a esta hora de la mañana en Angol, que ya se comienzan a reportar, por supuesto, en nuestro WhatsApp. Saludos para ustedes también. Campos de Martes en Angol, a esta hora, sintonizando el 106.9. Vamos con más WhatsApp a esta hora.
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0: Un poco más WhatsApp también que se va moviendo. Saludos para Campos de Martes en Angol. Hola.
5: Hola, Jero. Hola. Buenos días. ¿Cómo estás?
0: Súper bien.
5: ¿Cómo estuvo el fin de semana?
0: Recargado.
5: Espero que todo bien.
0: Redondito.
5: Oye, sí, estuvo entretenido el programa de la mañana, pero me enteré que eres el presidente de los... Superman doneado, Jero. Ay, sí. No lo puedo creer.
0: No sabía. Yo pensé que era Arturito Cortés. Oye, hoy día arranca con todo, desde las 18 a las 22 horas. Reclamen, aunque esté helado, reclámenlo, pídanlo. Desde las 18 ya hasta las hora 22. Mejor no les cuento quién viene, ya saben ustedes.
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0: Abran líneas. Aló.
5: No, pues si Arturito es el más guapo, el rey de la Zúmbale.
0: ¿Ya?
5: Y usted es el presidente, dijeron. El vicepresidente es Pablo Andrés.
0: Oh, Pablito.
5: Y el Bibi, no sé qué cargo tiene. Pero también es Superman, dicen.
0: No.
5: Por fin va a llegar. Y era ahora ya, pues. Si una semana que se perdió, ya se extrañaba.
0: Oye, ¿sabes qué? Me envió un WhatsApp recién. Me dice, oye, Jero, más rato no voy. Llego tarde, Cañete. Estoy en Concepción. No. No viene, ¿eh? Más rato no viene. Pregúntale bien, Pamelita, porque me está bromeando. Pregúntale bien.
5: No creo.
0: Cita Amy, ¿cómo está? Buenos días. Dice por acá, buenos días, Jerito, ¿cómo está? Aquí vamos avanzando. Cita Amy, linda mañana a todos. Cañete, provincia de Arauco, ¿cómo están todos? La gran y hermosa provincia de Malleco, Angol, la ciudad de los confines, ya nos están recibiendo a través del 106.9. Bienvenidos al WhatsApp de la radio, acá va.
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0: Buenos días. Oh, ¿qué pasa acá? ¿Quién me puede explicar qué pasa aquí? ¿Qué pasa aquí? Mire, ¿cómo están golpeando? ¿Están en la pieza? Oye, pero ¿están en la pieza? No. Mire, pero... ¡Puta la cuestión! Se están agarrando. Mira. ¡Oh! ¿Qué pasó? ¡Ah, miércoles! Se están haciendo... ¡Oh! ¡Pero cómo, por Dios! ¿Qué pasó aquí? ¡Mire cómo suena esto! ¡Le puedo creer! Esto es el efecto del helado, ¿no? Oye, se están dando como tambor.
5: Parece
0: no.
5: Que están en esas casas pareadas.
0: Ah, están construyendo.
5: Está brígida la cosa ahí.
0: No, está brígido, mira. Está pero medio complejo acá, me da miedo.

0: que están calentando motores, pues.
1: Buenos días, querido. Buenos días. También mucha helada en Calle Quetil. Hace mucho, mucho frío. Estamos todos al ladito de la estufa a tomar mate para pasar el frío. Saludo a todos los auditores.
0: Eso.
1: A la Nelia, a la Vida Alegre, a todas, a Marcela, a todos, que tengan un lindo y un feliz día. Gracias, querido.
0: Eso, buenos que esté bien. Para usted, buenos días. Vamos con más audio, están llegando demasiado WhatsApp acá a tu mejor compañía, Zúmbale Radio, están llegando demasiado WhatsApp.
2: Será el Vivi que lo están castigando.
0: Uy, sí, yo creo. No, don Vivi recién se estaba reportando, mire, porque don Vivi me habló recién y me dijo así.
3: Oh, que está helado, está todo congelado. Buenos días por la mañana, Jerónimo. Oh, está más helado que abrazo, suegra. El yellow, en inglés, yellow. Buenos días a todos. Que tengan lindo día. Abrigarse. Saludos a toda la familia de Zumba de Radio. De parte de yo ahí te envío un video, querido, para que veas que la... Ya voy a guardar mis manitos porque está helado. Chao.

0: Nos vamos directamente hacia Angola a esta hora de la mañana. Sí, nos escuchan desde el 106.9 FM, tu mejor compañía. Somos Zumbale Radio. Hola, buenos días. Aló.
1: Hola, buen día. Qué gusto poder escucharnos. Esta nueva emisora acá en Angol.
0: Eso es.
1: No la había escuchado antes.
0: Bienvenido.
1: En el dial teníamos otra emisora.
0: ¿Ya?
1: FM Hit. Ahí teníamos un amigo locutor también, Héctor.
0: Ajá.
1: Que lo hacía excelente, así como lo haces tú también.
0: Te muchas felicito. Gracias, amigo.
1: Y esperamos tenernos por mucho tiempo acá en Angol.
0: Eso.
1: Buena música, entretenida para la mañana.
0: Eso, por acá. Sí, a pasarlo bien.
1: Su auditor Alejandro Muñoz. Que tengan una

0: 9 emisora acá en Angol, no la había escuchado antes. En el dial teníamos otra emisora, FM Hit, ahí tenía un amigo locutor también, Héctor, que lo hacía excelente, así como lo haces tú también, te felicito. Y esperamos tenernos por mucho tiempo acá en Angol. Buena música, entretenida para la mañana. Eso. Para acá, su auditor Alejandro Muñoz.
1: Que tengas un excelente día. Que tengas una linda mañana con nosotros. Bienvenido.

0: Ya, vamos con más saludos a través del WhatsApp. Siguen llegando los WhatsApp a esta hora de la mañana. Dice Jerónimo, que tengas este semestre, te traiga todo lo que deseas, bendecida semana y mucho éxito en su trabajo junto a su familia. Desde Cañete los saludo. Por acá María Soledad, que está en sintonía, que tenga linda mañana con nosotros, con su mejor compañía. Otro WhatsApp también por acá dice: buenos días, lindo día y una excelente semana. Zúmbale Radio, mi mejor compañía siempre. La señora Carmencita por acá me está saludando. Vamos ingresando con más saludos. Buenos días, Jerónimo. Mucho frío acá en la comuna de Lebu. ¿Cómo está Lebu? ¿Cómo está? Buenos días. Hola Lebu. Linda y hermosa mañana para Lebu. Don Miguel Soto está por acá, me está hablando. Don Miguel dice: buena, buena pariente, está bueno el ambiente y todo helado por acá, todavía nublado. Saluda a nuestro auditor que está en contacto con nosotros. Saluda a Don Miguel Soto Arriagada, que también está escuchando su mejor compañía. Buenos días, buenos días.
1: Don Jerito, hola, buenos días.
0: Buenos
1: ¿Cómo
0: días.
1: Está? ¿Cómo amaneció usted? Pero
0: ahí, súper bien. Fuerte
1: bien, está helado, don Jerito.
0: Oiga, sí.
1: Me voy a tomar un cafecito, don Jerito, ahora, y quería, si usted me puede colocar unas cuequitas de los...
0: ¿De quién?
1: Maywell de Los Ángeles, don Jerito, por favor.
0: Bueno,
1: para escucharlo.
0: Sí, cómo no. Para eso estamos nosotros.
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0: Dice por acá: buenos días, Jerónimo. Qué bueno que estén por acá en Angol, ya en sintonía tomando la señal 106.9. Que tengan un bonito día todos allá en Cañete. Saludos de Norma Órdenes. Saludos a usted, señora Norma Órdenes. Ya tomó la señal 106.9 en Angol. ¡Qué bueno! Que se multiplique nuestra señal en Angol. Vamos compartiendo ahí en la 106.9. Llévanos en el auto, en el vehículo, llévanos en la oficina, en tu trabajo. Estamos en el 106.9 de Zúmbale Radio.

0: compañía.
1: Por acá dice, saluditos desde Angol, mucho frío, frío en Angol. La señora Rita, saludo para ustedes, saludo Angol. Ahí están reportándose nuestros amigos de la ciudad de los confines. Qué bueno, qué rico. Vamos avanzando. Oye, sí, nuestros amigos están ya reportándose desde Angol en el 106.9. ¡Qué bueno!
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1: Ahí van, ¿eh? Van avanzando los WhatsApp. Dice por acá, hola querido, ¿cómo estás? Que tenga linda mañana, que tengas un bendecido día. Muchas gracias. Vamos con más WhatsApp a esta hora de la mañana. Tenemos audio. Olis, hola.
3: Hola, don Jerónimo.
1: Hola.
3: Oye, que tengo mala suerte.
1: ¿Qué pacho?
3: He enviado como 1800 veces un Vale Radio, un WhatsApp.
1: ¿Ya?
3: Y nunca la puedo oír.
1: Ahí vamos, pues.
3: Oye, que ahora que hace tanto frío, con los dedos congelados, estoy escribiéndole. O sea, hablándole.
1: Me está hablando.
3: Les deseo mucho calorcito.
1: Oh, gracias.
3: Que todos se pongan a bailar con su música, don Jero, tan linda.
1: Sí, pues.
3: Usted no sé cómo será, pero la música es muy linda. Chao, don Jerito. Yo soy Graciela de Tranaquepe.
1: Tranaquepe, señora Graciela, bienvenida a la radio de Tranaquepe. Búsqueme ahí como Zúmbale Radio FM y me puede mirar, me puede echar una gloria. Voy a echar una gloria ahí en Zúmbale Radio FM. Don Vivi, póngale color al WhatsApp de Zúmbale Radio.
4: Querito, está helado, querito. Buen día.
1: Buen día.
4: Dios, que le envíe, querito.
1: Oh, sí. Está, pero como Narnia.
4: Podría colocarme un temite la sonora dinamita cualquiera nomás, cualquiera, pero que sea movible para pasar el frío.
1: Uy, sí.
4: Gracias.
1: Gracias. Ni un problema, siguen llegando más WhatsApp a esta hora.
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1: Están llegando demasiado WhatsApp a Zúmbale Radio. Dice, buenos días, Jerito, está muy helado, abríguese bien. Está nublado aquí en Sara de Lebu. La jodió para estar helada la mañana y en la tarde. Igual, Jerito, cuídese, me dice por acá la señora Elizabeth de Sara de Lebu. Oiga, están llegando demasiado WhatsApp a la radio. Voy con la señora Nancy, que está en Villa Los Andes, en Angola, a esta hora de la mañana. ¿Cómo está Angol? ¿Cómo está la hermosa provincia de Malleco? ¿Cómo están, chiquillos? Me llegó este WhatsApp, por supuesto, ya conectado a través del 106.9 FM de tu mejor compañía. Ahí está la señora Nancy de Villa Los Andes, en Angol. Me está hablando, se está reportando, me dice buenos días, buen inicio de semana, un abracito. Saludos para ustedes también. Ahí están en Villa Los Andes, en Angol.
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1: Vamos con más saludos a través del WhatsApp. Está Angol, Cañete conectado a esta hora. Sí, Cañete y Angol conectados, juntos, una familia. Vamos con más saludos, están llegando WhatsApp de Angol y están reportándose también desde Villa Los Andes. Saludos para Villa Florencia también, donde se conectan. Hola.
5: Buen día, amigo. Buenos días. Por la mañana, aquí vas llegando haciendo ejercicio.
1: Eso, vamos.
5: En la bicicleta, ya. ¿Ah? Aquí cayó heladita, ártela, pero ¿qué le vamos a hacer? Estamos en el tiempo de la.
1: Oh, sí.
5: Y el amigo Vivi, si tiene frío,
1: ya.
5: Si tiene frío, que empiece a lavar la loza, a bajar virutilla, a hacer las camas mientras tanto.
1: Saludos a don Cheyo Méndez, bienvenido a la radio. Don Cheyito Méndez, que está también a través de su mejor compañía Zúmbale Radio. A esta hora de la mañana estamos con todo el poder. Hola.
6: Buen día, Jerito. Por acá con otro Cañete. Todo heladito todavía. Todo heladito. Parecimos Narnia.
1: Narnia, sí, estamos en Narnia, pues. Saluda con otro Cañete.
6: Buen día, Jerito. Por acá con otro Cañete. Todo heladito todavía. Todo heladito. Parecimos Narnia.
1: Hoy Narnia, sí. Vamos a la música. Vamos con Maywen y así nos vamos ambientando esta mañana. Saluda a Angol. A Renaico, Mininco, Tijeral, Coyipulli también se une con nosotros durante esta mañana, todos los días, en la mañana, a mediodía, en la tarde, y por supuesto desde muy temprano con los muchachos Benjamín Díaz y también con don Pedro Gacitúa, que van a estar por supuesto todos los días levantando a Cañete, levantando a Angol en las frecuencias 90.7 FM y 106.9. Así es que ya lo sabe, tenemos mucha programación, tenemos de todo. Nos vamos a la música, nos vamos a las canciones lindas, acá, en la señal 106.9 FM.

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0: está ocurriendo, ¿no es cierto?, durante esta mañana. Durante esta mañana se reportó un accidente de tránsito en Ruta Angol y Los Sauces, sector Tronicura. El mayor Fernando Quiñeñir Pino, comisario de la primera comisaría de Angol, se refirió a este hecho y tenemos también el video en donde se refiere a este accidente de tránsito en la ruta que une Angol y Los Sauces, sector Tronicura. Vamos a ampliar más esta información con respecto a lo que está ocurriendo acá en Angol.
1: 699. Personal de carabineros fue alertado ya que en el sector de la ruta R86, kilómetro 78, específicamente en la curva de Tronicura, habría ocurrido un accidente de tránsito a raíz de la gran cantidad de escarcha que se encuentra en ese sector. Una persona que se encontraba esperando a un familiar a un costado de la ruta se percata que un vehículo tipo Jeep, precisamente Suzuki Jimny, perdió el control generando algunos trompos en la ruta para luego caer a un costado de esta. A raíz de eso, el conductor que se encontraba esperando en el lugar bajó a prestar los primeros auxilios al conductor del vehículo. Mientras se encontraba realizando esa acción, un segundo vehículo pierde el control del vehículo, una camioneta, quien realiza algunos trompos y cae también al costado de la ruta, golpeando a la persona que se encontraba prestando auxilio. El procedimiento se encuentra en desarrollo. Al momento tenemos tres personas lesionadas. Una de ellas se encuentra en calidad de detenido en primera instancia y tenemos una persona con fallecida.
0: Bueno, ahí tenemos la información directamente desde la ciudad, provincia de Malleco, desde Angol, debido a este accidente de tránsito en el sector de Tronicura, donde el mayor Fernando Quiñeñir Pino, ¿cierto?, dio a conocer lo que está ocurriendo durante esta mañana a través de la radio. Quiero contarles que hay que tener mucha precaución, amigos colectiveros que están en la ruta, también a nuestros amigos que están desde Tirúa hacia Cañete, desde Cañete hacia Tirúa, tengan mucha precaución por la ruta que está compleja en esta jornada de este día lunes. Y por eso que nosotros también estamos informando de lo que está ocurriendo en Angol con los accidentes de tránsito durante la jornada. Mucha precaución juntos también a esta hora. 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Ya nomás, ¿de qué parte estás en la sintonía a esta hora escuchando la radio? Vamos a probar la sintonía tempranito para calentar el ambiente, chiquillo. ¿De qué parte usted escucha Zumba la radio, tu mejor compañía? Vamos a ver entonces, ¿desde qué parte de la ciudad de Angol sintonizan Zumba la radio esta mañana? Y Cañete. ¿De qué parte usted sintoniza Zumba la radio en este crudo invierno? Quiero saber yo, ¿ah? Dímelo a través del WhatsApp. Coméntame de qué parte, de qué ciudad estás en la sintonía de Zumba la radio esta mañana. Escríbenos.
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0: ¿Me ayudan con los audios? Ustedes que están escuchando la radio en la casa, ¿me ayudan ustedes con los audios de WhatsApp, ya? Usted me dice a través del WhatsApp de la radio de dónde sintoniza Zumba la radio, tu mejor compañía, ¿ya? Usted me va diciendo, usted me va enviando su audio de WhatsApp y su reporte en este día helado, día blanco de Navidad. Coménteme usted a través del WhatsApp de qué parte sintoniza Zumba la radio. En Angol ya estamos en el 106.9 FM. Envíe su WhatsApp al +569 82 32 54 31. Anote el teléfono de WhatsApp en Angol, +569 82 32 54 31. Usted me dice de qué parte me está escuchando esta mañana.

0: Al WhatsApp, ¿qué dice?
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0: Vamos con audio de WhatsApp. Hola.
2: Buen día, Chirito, por acá con otro Cañete, todo heladito todavía, todo heladito, parecimos Narnia.
0: Ya, perfecto, saludos para por otro Cañete esta mañana, estamos en Narnia, chiquillos. Dice por acá, hola Giro, hace frío. Bastante frío, amigo, bastante frío. Ah, pero es el audio de... Es el video de los chicos de la mañana. Dice por acá nuestro amigo Ale de Tranaquepe, dice, Tranaquepe presenta, así está Tranaquepe, blanco, blanco. Llegó la Navidad en Tranaquepe. La señora Emma dice por acá, buenos días, don Jero, que tenga lindo día. Yo reportándome con mucho frío y un saludo para todos los auditores de Zumbale Radio, mi mejor compañía, bendiciones de parte de la señora Emma, que está en sintonía, muchas gracias. Otro más que me llega por acá a través del WhatsApp de la radio, la señora Juanita Viada, está en la sintonía. Hola, Jero, de Sara de Gleibu, ¿cómo están por allá? ¿Está congelada? ¿Están congelada totalmente en Sara de Gleibu? El teléfono estaba sonando hace poquito, pero me colgaron. ¿Quién será?
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0: Me estaban llamando, ¿quién será? Vamos a saludar a don Oscar Morales. Dice, hola, muy buenos días. Helado, sí, ya escuchándolos desde Quidico por otro. Y quiero mandar un saludito a la familia Manríquez Mausier de Angol, de parte de mi madre Eunice Ibarra, y un saludo a todos los amigos de Zumbale Radio, mi mejor compañía del sur, ahí nomás, del sur nomás. Saludo entonces para la familia Manríquez Mausier de Angol, que están en la sintonía. Le envío un saludo desde Quidico, Tirúa, hacia Angol. Así que un saludo tremendo. La familia se une desde Angol con Quidico, Tirúa. Vamos con audio. Vamos con WhatsApp, hola.
4: Sí, Jero, está blanquito, para acá, blanquito, blanquito, pura nieve.
0: Oh, pura nieve. Hola, buenos días, Zumbale Radio. Nosotros somos del Recreo, escuchando la nueva radio en el 106.9. Saludo entonces al sector de El Recreo de Angol, que también están escuchando la radio. ¿Cómo están en el sector El Recreo de Angol? Bienvenidos. Aunque pase el tiempo, todavía me dominan esos movimientos. Yo me voy a la música al tiro, ¿eh? Porque estábamos saludando a nuestros auditores desde la región de la Araucanía, así que me voy a la música. Ah, pero voy a hacer una excepción de inmediato. ¿Quién está atento a la radio que me va a pedir dos canciones de una? Así, de una. ¿Quién será la persona que estará atento o atenta? Por audio de voz, por audio de voz, por audio. No me lo escriban, no me lo escriban. Por audio, por audio. No me lo escriban. La voz de nuestros auditores es importante. Vamos, vamos, vamos.
5: Lleva yo mi canción preferida, amigo. Buenos días, buenos días. Buenos días. Mi canción preferida.
0: Ah, tengo derecho. Tengo derecho a ser feliz. Esa, ya. Vamos con más audio. Vamos con más audio. Póngale color nomás, aló.
6: Yo quiero Líderes de Chile, porfis.
0: Ya, bien, la estoy anotando aquí. Perfecto. Líderes de Chile, no borren los WhatsApp. No hagan eso, no hagan eso. Es malo, es malo, es malo. Hola.
7: Hola, querido Jorito, ¿cómo estás? Espero te encuentres bien. Tengan un lindo día.
0: Jordi, hola.
7: Quiero dos canciones, por favor.
0: ¿Cuál?
7: Uno de Los Cacheros del Sur.
0: Ya.
7: Y uno de Los Cacheros de Plata, por favor. Gracias.
0: Vale, ningún problema. Saluda a Jordi. Están llegando los WhatsApp a la radio. Aló, aló.
8: Buenos días, de Pangueco. Todos congelados, sin agua.
0: Oh, y sin agua en Pangueco. Vamos, congelados, sin agua. Oye, de verdad que no tienen agua en Pangueco. ¿Qué pasó? ¿Que no hay agua en Pangueco?
8: Buenos días, de Pangueco, todos congelados, sin agua.
0: Uy. Terrible, terrible. Aló.
9: Hola, hola, buen día. De Marisela, dos, por favor.
0: Dos, oh, de Marisela. No se estén pasando, ¿ah? Después se me aburren con la música romántica ustedes, ¿ah? Vamos con más audio, Olis.
10: Doctorito, ¿por qué no me coloca dos temitas de los dinamita? Ay, me olvidé, doctorito.
0: Yo también me olvidé.
10: Y otro temita más del mismo, de los dinamita.
0: ¿De los dinamita? ¿Quién será los dinamita?
10: La sonora dinamita, doctorito.
0: Yo dije una bomba, un atentado. Imaginé yo, pues, aló.
11: No los alcanzamos a aburrir porque tú nunca colocas todas las canciones que te piden.
0: Sí, no, sí, yo por eso le estoy pidiendo que me pidan todas las canciones nomás. Vienen todas, vienen todas. Tranquilidad, aló.
12: Sara de Leu sin agua también quiero, por la helada se congelaron las cañerías.
0: Oh, saquemos agua de pozo nomás. Saquemos agua de pozo. No hay agua en Cerro de Lebu.
12: Cerro de Lebu sin agua también, quiero por la helada se congelaron las cañerías.
0: Aló.
13: Aló, aló, estoy llamando acá a los vatos. Estamos congelados. Sin agüita en las casas, en las llaves. Y póngame un temita, una cumbia bonita para bailar, para calentarme.
0: Ya.
13: Gracias.
0: Gracias a usted. Vamos con más audio. Aló.
14: Hola, Angelito, ¿cómo estás?
0: Bien, ¿y usted?
14: Hoy con tanto frío. Yo quiero dos temitas del rancherito Leodán, por favor.
0: Ya.
14: Gracias, buen día.
0: Buen día, bajamos. Y así partimos entre Hola de WhatsApp y Hola de Música. Tengo derecho a ser feliz. Puro amor, pura pasión. La helada nos tiene caliente con buena música.
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0: Seguimos avanzando con más música. Hay un accidente actualmente a hora de la mañana, ¿no es cierto?, en Trintre. Saludos para Trintre, donde están en la sintonía, y está don Jorge, está escuchando la radio, y me está hablando por acá que está en Trintre. Así se escucha en Trintre, me dice por acá, así que al vecino Jorge un saludo tremendo, que es de Cañete, pero está en Trintre, escuchando Zumbale Radio, así que le envío un saludo tremendo para él, que se conecta con nosotros. Y ya tomó la señal 106.9 en Trintre. Mire, con video incluido también nos envía por acá el reporte esta mañana. Ahí está. En el sector de Trintre hay un accidente. Ya tomó la señal 106.9 FM de tu mejor compañía, Zumbale Radio. Muy bien, excelente. Saludo a Trintre, a todos nuestros auditores nuevitos en Trintre, escuchando Zumbale Radio, la nueva señal 106.9. Hoy están llegando videos al WhatsApp. Nosotros ni siquiera damos el WhatsApp al aire. Más 569-82-32-54-31. Más 569-82-32-54-31. 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Claro que sí. Saludos para Trintre, donde están escuchando la radio también con videíto la gente igual, ¿ah? Qué bueno, gracias chiquillos por recibirnos en Trintre. Más 569-8232. Me olvidé, vamos.
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0: Ahí está, más 569-82-32-54-31. Y se me va la mente, se me va la mente. Ya, hola.
2: Hola, amigo Jerónimo. Cuénteme. Siempre yo he sido reservado a mis cosas. Ya, y yo sé con quién me tomo un trago.
0: ¿Con quién, pues?
2: ¿Cómo voy a tomar con Vivi? Se avise después se le calienta la sopa.
0: Ya.
2: Ja, ja, ja.
0: Le voy a la pausa y a la vuelta más canciones para ustedes. Siguen esperando buena música porque somos su mejor compañía. Ya estamos en Angol, ya estamos en Trintri, ya estamos en Reinainco, estamos en Mininco, en Tijeral, El Cañón, El Recreo, en el parque. En la nueva señal 106.9. La pausa, estamos con ustedes. Zumba.

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0: Cero más, seguimos avanzando con buena música por acá por tu mejor compañía, Zoom Valley Radio. Oye, me está llegando videito desde Angol a esta hora de la mañana en el 106.9. Nos reciben. Gracias, Angol, por estar junto a nosotros esta mañana. Videitos al WhatsApp. Ahí está. Lo están escuchando. Y el dial 106.9. Excelente, muy bien.
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0: Eso. Oye, nos están escuchando desde Angol en el 106.9. Gracias, Angol.
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0: Enviamos saludito a Trintre, donde está en la sintonía nuestros nuevos auditores de Trintre 106.9. Ya somos parte de tu vida en Angol, en Trintre. Vamos con más saludos por acá al WhatsApp que están. La sintonía, dice la señora Olguita Venegas de Angol, dice: buenos días, Gerito, lo voy escuchando en la aplicación móvil, voy viajando a Los Ángeles con mi hermana Nancy. Saludos para su hermana Nancy también, saludos para Los Ángeles, van escuchando la radio por allá, así que le vaya súper bien. Saludos para la hermosa ciudad de Los Ángeles. Están llegando demasiados WhatsApp a esta hora de la mañana, el más 569-82-32-54-31, más 569-82-32-54-31. Hola.
3: Hola, querido Jorito, ¿cómo estás? Espero te encuentres bien. Tenga lindo día.
0: Gracias.
3: Quiero dos canciones, por favor. Uno de los cacheros del sur.
0: Bien.
3: Y uno de los cacheros de plata, por favor.
0: Perfecto.
3: Gracias.
0: Saludos, buen día.
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0: 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Oh, yeah.

0: está, pero potente el WhatsApp de tu mejor compañía a esta hora de la mañana, debo decirlo, ¿ah? Está, pero llenito, llenito, llenito. Hola, hola.
1: ¿Cómo está, mi cochello? Oiga, el Vivi no recuerda cuando se le subió el mariconcito ahí en Labranza, en el arriba del camión, y no lo pudo bajar.
0: ¿Qué pasó con este WhatsApp? ¿De quién es esta voz? ¿De quién será esta voz? ¿Quién lo puede conocer? A ver.
1: ¿Cómo está, mi cochello? Oiga, el Vivi no recuerda cuando se le subió el mariconcito ahí en Labranza, en el arriba del camión, y no lo pudo bajar.
0: Pero por Dios, chiquillo. Ya, vamos con más saludos a través del WhatsApp. Oiga, don Vivi, está quedando la manzaca en poco tiempo, ¿ah? ¿Eh? Aparece usted y queda la manzaca por acá. Vamos con más saludos a través del WhatsApp. Más 569-8232-5431. Hola.
2: Buenos días, buenos días.
0: Buenos días. Rodrigo.
2: Una buena semana, una buena semanita.
0: Gracias, amigo.
2: Desde Iquique acá, saludándolo.
0: Gracias, Iquique, tierra de campeones. Saludo para ustedes también. Muchas gracias por estar escuchando su mejor compañía. Oye, saludo a Trintre, saludo a nuestros amigos del Cañón, saludos también a nuestros amigos de Angol, saludos para Reinaico, saludos para Huequén también, que están en la sintonía Villa Florencia. También se contactan con nosotros desde Campos de Marte, igual, sí, desde Campo de Marte también están en la sintonía en el 106.9 FM. Anote el WhatsApp también, usted que es de Angol, anótelo.
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0: ¡Aló!
1: Amigo Cheyo, usted jamás debió tomar con Vivi. Vivi tiene esas malas costumbres hace rato ya.
0: Pero amigo Cheyo, defiéndase, por favor.
1: Amigo Cheyo, usted jamás debió tomar con Vivi. Vivi tiene esas malas costumbres hace rato ya.
0: Vamos con más WhatsApp, que está lleno esto. Hola.
4: Hola, Jerito, buen día, buen día. Eso es verdad que a Vivi se le subió el amiguito ese al camión. Es verdad. Hola, Jerito, buen día, buen día. Eso es verdad que a Vivi se le subió el amiguito ese al camión. Es verdad.
0: Es verdad, ya. Vamos con más saludos a través del WhatsApp de la radio. Hola.
5: Don Jerito, yo le pedí la brujita de los... ¿De qué? De los dinamita. Ay, no la sonó pillé. La dinamita, ¿la tendrá esa, porfa?
0: Por eso no la pillé, no la pillé, la brujita. No la pillé. Oye, viene Miranda con mentías también, ¿ah? Viene, prepárese, viene Miranda con mentías. ¿Cuándo me decías? Viene Miranda, ojo, ojo, ojo. Vamos con más saludos al WhatsApp y luego nos vamos a la música. Ya viene Miranda con mentías. ¿Cuándo es? Fome tu canción, me dijeron ayer. Ayer me dijeron fome tu canción. Pero solamente una canción. Como que no la sintió. Fome tu canción.
6: ¡Chuta! ¿Qué pasó, Vivi? Por eso yo no tomo con Vivi, no tomo ni una cerveza, que se le quema la ropa. Se le quema la ropa a mi amigo, pero igual hay que quererlo como amigo.
0: Quierenlo, pochiquillo.
6: Igual hay que quererlo a don Vivi. Quierenlo, porque pochiquillo. Se le quema la ropa. Por eso yo sé con quién me tomo un trago, por eso decía yo.
0: Quierenlo, pochiquillo, no sean malos. Ya, no sean malos.
7: Hola, buenos días,
0: Tito. Buenos días.
7: Oye, quiero una canción así, bien movida, que anda haciendo feo a full.
0: Yo también.
7: Todos los días.
0: ¿Qué le pasó?
7: Un fin de semana fuera de mi casa, se me soltaron las trenzas, querido. Saludo para mi vivito lindo.
0: Ya.
7: Una canción bien movida, querido.
0: Ya, me dio frío. Corazón de miel. Corazón de miel.
8: Con esta canción.
0: Con los cacheros del sur. 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
8: De parte de los cacheros del sur.
0: Mentías. De Miranda, ya viene, ya. 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
1: Oye, ¿cómo va la ollita? ¿Qué es lo que hay de almuerzo hoy día? Protitos, lentejitas, garbancitos, papitas cocidas, puré. ¿Qué es lo que hay de almuerzo? ¿Qué me puede comentar al WhatsApp de la radio? ¿Cómo van los preparativos para este almuerzo de este día, lunes 6 de julio? ¿Ah? 6 de julio. Están solitas las mamitas en la casita ahora, ya no están con los niños. Están solitas.

0: días de la radio, así que le vamos a contar desde ya. Mire, ya me están hablando por acá el WhatsApp, eso es bueno. Están muy, pero muy atentos y atentas al WhatsApp de la radio. Tenemos muchos auditores, auditoras que están tomando Zumbale Radio en el 90.7. Y además, en Angol también están sintonizando la señal 106.9 de Zumbale Radio. En Cañete también, en Angol, en Trintre, El Recreo, El Cañón. Todos disfrutando de la mejor música. Así que usted me comenta al WhatsApp qué están haciendo de rico, qué están haciendo de este almuerzo exquisito. 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Aquí va el WhatsApp.
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0: Dice por acá, hola, buenos días, somos de Weekend y hoy estamos cocinando cazuelitas de vacuno porque está muy helado acá en Angol, en sector Weekend. Mire qué bien, esa cazuela está contundente con sus papitas, con su zapallo, tiene todos sus sabores, exquisita. ¿Ah? Se está preparando acá en Angol, en el sector de Weekend. Saludos a ustedes, chiquillas, muchas gracias. ¿Cómo se llaman ustedes para poder agregarla acá al WhatsApp de la radio? Así poder nosotros también, cuando ustedes nos escriban, saludarla por su nombre, ¿ya? Ahí ustedes me hablan, chiquillas, de Weekend. Al más 569-8232-5431. Me están llegando WhatsApp ahí desde Angol, sector Weekend. Qué bueno, anoten el WhatsApp de la radio, chiquillos de Angol. Más 569-8232-5431. Vamos, aló.
2: Yo me pregunto, ¿qué tendría que decir el Bibi para defenderse de todo lo que se está diciendo?
0: Oh, quiero, sí.
2: ¿Será verdad?
0: No sé, en realidad, no sé. Pero el Bibi siempre está ahí. Sale de repente, aparece de repente. Se habrá ido, no sé. A ver, me están llegando WhatsApp desde Angol. Sí, señor, me está llegando WhatsApp de Angol. Hola, buenos días. Aquí mi abuelita está haciendo cochayuyo. Saludos a su abuelita, qué bueno. Saludos a Angol, ¿cómo están? Saludos a la ciudad hermosísima de los confines. Ahí están llegando con su WhatsApp. Qué bueno, qué bueno.
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0: Eso es lo que queremos nosotros, que también Angol sea parte de nuestra programación durante esta mañana, y lo están haciendo muy bien. Lo están haciendo muy bien a esta hora de la mañana. Más 569-82-3254-31. Margarita, voy contigo, voy con tu WhatsApp. Dice, buenos días, Jerónimo, yo cocinando porotos con rienda. Uy, qué rico. Porotitos con rienda. Y yo aún con mi niñita en casa, vuelven el miércoles a clases y al jardín. Quiero un temita de Hechizo, una montaña de besos, por favor. Gracias, Margarita, saludos para ti, que tengas un lindo día, una gran jornada. Muchas gracias por escuchar la radio. Voy con más WhatsApp.
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0: Buenos días, chiquillos. Somos del sector de El Retiro, de Angol. Acá nosotros haciendo sopaipillitas y una buena carbonada. Saludo entonces para nuestros amigos auditores nuevitos del Retiro. Qué bueno. Ahí se están sumando desde Angol. Más 569-82-3254-31. Saludos para el sector del Retiro también. Se están uniendo en la programación de Zumbale Radio. Eso es bueno. También nos gustaría que nuestros amigos de Angol, que están escuchando la radio esta mañana, que programen música también, ¿no es cierto? No solamente que Cañete programe, sino que ustedes también, pues chiquillas. Sigan comunicándose con nosotros. Nos llegan WhatsApp de Angol y eso es bueno. Saludos.

0: saludo a Trintre también, que recibimos su reporte en la mañana. Que es bueno, estamos conectados con Trintre también, con Huequén también, con El Retiro. Estamos conectadísimos esta mañana. Vamos con audio. ¡Aló!
1: Ya, al respecto no tengo nada que decir.
0: No.
1: Quiero que les pasa a ellos, piensan que les pasa a todos lo mismo.
0: Correcto.
1: Ese auditor regalón, que cuente la verdad.
0: Sí, estaba hablando cosas.
1: ¿Qué le pasó con el mecánico de allá? Que cuente la verdad, no. Él lo llevó para allá, a él se lo subió la camioneta. Y a Marcelito, a Maliqueo.
0: Ya.
1: Que no se olvide que, que dejó allá en Cuyipulli. A la Juliana, que no se olvide, la Juliana que él pasaba todos los días por ahí.
0: No.
1: Así que eso que lo que les pasa a ellos, piensa que le echan la culpa a los demás, por favor.
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0: Estas copuches la están sabiendo todo Angol y Cuyipulli. De Cañete para ustedes las copuchas, chiquillas. Se van enterando de lo que están haciendo los chiquillos acá en la radio. Las copuchas de Cañete para Angol y Cuyipulli en la voz de sus protagonistas. Atento, Huequén, discúlpenos, somos como así. Así es la esencia de la radio. Discúlpenos, Angol. Discúlpenos, Renaico. Están llegando demasiado WhatsApp para Zúmbale Radio, más 569-8232-5431. ¡Aló!
3: Vivi,
0: de nuevo, ahí va.
3: Vivi, ¿te acordáis del rucio que se te esperaba a Los Ángeles? El rucio. ¿Te acordáis, Vivi?
0: Ya.
3: No, si para allá también hay, oiga, si para allá también conocemos a Arco, como Vivi, así que no hay problema.
0: Oye, están llegando de toda clase la WhatsApp. Vamos con audio, vamos con WhatsApp esta mañana.
4: No, imagínate, yo creo que hasta Labranza se supo.
0: No.
4: Hasta ya están escuchando.
0: Hasta Labranza ahora. Por Dios, no. Nuestros amigos de Renaico se están enterando de las copuchas. Nuestros amigos de Trintre también, Cuyipulli. Están enterando. Vamos con más audio, vamos con más WhatsApp, más 569-82-32-54-31.
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0: Vamos, se mueve el WhatsApp, hola.
3: ¿Qué alegáis, Vivi? Si a la Juliana te la haces chupete tú. Yo te conozco, ¿cuántas veces te pillé con ella en Cuyipulli?
0: Mensaje directamente desde Cuyipulli. Atento, mensaje directamente desde Cuyipulli. ¡Ojo!
3: ¿Qué alegáis, Vivi? Si a la Juliana te la haces chupete tú. Yo te conozco, ¿cuántas veces te pillé con ella en Cuyipulli?
0: WhatsApp directamente desde Cuyipulli, al más 569-82-32-54-31.
6: A la Juliana se la peleaba Vivi con el tío Juan, con Bomboncito. Entre los dos se peleaban a la Juliana ahí.
0: Oye, lo que pasó en Cuyipulli, déjenlo allá nomás.
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0: Y para el Bessi Jorge, que está en la sintonía desde Angol, en sintonía en el 106.9, nos pidió esta canción de Sebastián Martínez, Lágrimas Forzadas.
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0: Oye, puse todas las canciones que me pidieron. Me enamoré con las canciones románticas. Ya, puse todas las canciones que me pidieron. No me falta nada. Que llueva si me falta una canción hoy día. Que llueva. Oye, exactamente son las 12 con 18 minutos. Vamos, vamos. Nos queda esta última horita. Tarara. Uy, que tengo WhatsApp. Envíen audio de WhatsApp.
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0: Aquí está el WhatsApp.
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0: ¿Qué canción me falta, chiquillos? Yo toqué todas las canciones que me estaban solicitando. Ya viene la canción, ni contigo, ni sin ti. 12 con 18, marca el digital de tu mejor compañía. Somos el 106.9. Sí, pues somos el 106.9. Vuelta. Ah, me falta la canción de Margarita. Margarita, todavía estás escuchando en la radio, porque te voy a tocar al tiro la canción ya. Si estás en la sintonía nuestra. ¿Dónde estás escuchando la radio, Margarita? Estás en la ciudad de Los Confines, estás en Angol. Quiero mandar un saludito a esta hora de la mañana. Saludos para nuestros amigos de Tijeral, para Trintre también. Un saludo cordial, muchas gracias por estar con Zumbale Radio. Saludos para El Recreo, para Población Los Copihues, Villa Las Hortensias, para El Cañón, para Huequén, Villa La Unión y también para Villa Getsemaní. Y por supuesto a nuestros amigos de Coyipulli que también están en la sintonía. Muchas gracias, saludos a ustedes. Saludos también para Huequén, para Villa Getsemaní. Para Renaico, para Mininco, para Tijeral, Trintre. Muchas gracias por estar con su mejor compañía. Muchas gracias por estar junto a nosotros.
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0: ¿Qué otro sector me falta para ir mencionando por acá también? Ah, por supuesto, un saludo a nuestros amigos que van en la ruta desde Los Sauces, Angol. Saludos para ustedes. Conduzcan muy despacio, chiquillos, porque la carretera está media congelada la carretera. Así que un saludo a nuestros amigos desde Los Sauces hacia Angol, que ya van en contacto con nosotros en la nueva señal de Zumbale Radio 106.9. Tu mejor compañía.

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0: 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Vamos con audio, vamos con WhatsApp. Sí, sí, sí, vamos.
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0: Eso, envíe tu audio. Hola, hola, hola, hola.
2: Me dan risa estos cabros a mí, Jerito.
0: Ya, a mí también.
2: Estos huesitos me dan risa a mí. Eran ellos los que andaban a las hijas de la Juliana.
0: Sí.
2: Les daban plata para colación y compraban colación y se lo iban a dejar todo a ella y andaban todo el día muertos de hambre ellos.
0: ¿Ves, don Chillo?
2: Por andar de enamorado. Juan con Maliqueo. Oh. Marcel. Les dan el manche que llevan ellos, los yogures, las galletas, todas esas cosas, las manzanas. Se los llevan, se pelean a la Juliana, que le lleva chocolate. Me da risa con ellos a mí, pobres cabros. Pobre. Y ese regalador, regalona auditor.
0: ¿Ya?
2: Oh, y ese sí que la jodió. Con el mecánico de Imperial, imagínate.
0: No.
2: Ya, pero yo, como no soy gritón, me voy a quedar callado mejor.
0: Sí, vos.
2: Juan le lleva frutilla, tomate para allá a la Juliana.
0: Oh.
2: Y el otro se quería comprar un carro de estos de completo, le quería llevar un carro de completo ahí de Cerro Alto, se lo quería llevar para allá a la Juliana. Es el Maliqueo.
0: ¡Oh, el amigo Maliqueo! Dice por acá, me están hablando desde Angol a esta hora. Me están hablando desde Angol, en la hermosa ciudad de los confines. Pronto voy a estar por allá. Pronto voy por Angol, yo, ¿ah? Pronto voy por Angol. Me están hablando, dice, ¿me podría poner la canción del Yo No Fui de Pedro Fernández, por favor, para mi abuelita? Ningún problema. Saludos para Angol. Nuevos auditores tenemos desde Angol. Ya, vamos a colocar la canción del Yo No Fui para la abuelita que está en la sintonía desde Angol. Tengo más saludos por acá, dice la señora Verónica Plaza, que está en la sintonía, me dice por acá, saludo desde Concepción, mucho frío, desde la ventana del condominio, del dormitorio, escuchando la radio. Yo aquí en Concepción dejándole una rica cazuelita de pollo a mi hijita, para después yo regresar a Cañete. Saludo a todos, eso, muy bien, pues, a ver, ¿cómo va la cazuela? A ver, a ver, a ver, a ver. Ya, tenemos las papitas, tenemos los pollitos, tenemos también la contundencia, las papitas, todo bien sazonado. Así que un saludo para la señora Verónica Plaza, que está por ahí en la sintonía. Muchas gracias por estar con nosotros. Don Alex de San Ramón, estoy con usted también. Buenos días, amiguito Jero. ¿Cómo está usted por acá escuchando la radio? Quisiera solicitar un temita de Impacto Tiruano, cualquiera, bendiciones. Lo voy a estar buscando a los chiquillos del Gran Impacto Tiruano, que también están por acá en el WhatsApp. Oiga, que está llenito esto, está lleno el WhatsApp de Zúmbale Radio. Todavía tenemos movimiento. Otro saludo más tengo esta mañana, dice, hola, hola, Jerito, un saludito para Don Chalo. Lo extraña la Rosa. Saludos para los capibaras, gracias. Un saludo a los capibaras. ¿Cómo están los capibaras? Los capibaras de Angol. Tengo más saludos, dice por acá. Ve, amigo Giro, que esas son malas costumbres del Bibi. Con razón que le gusta quedar en pana, en paleta, en coyipulli. Oh. El auditor regalón. Nuestro amigo Chellito Méndez.
3: Amigo, póngale una de Marisela, Bibi. De Marisela o Ana Gabriel.
0: Ya nomás, pues. ¿Me queda alguna canción, aló?
4: Torquialito, por eso tocan temita recio arriamable por...
0: Por ahí sí, pues.
4: Por mi maldito orgullo, por favor.
0: Ya nomás, pues, ahí sí.
4: Escucharlo.
0: Ahí sí.
4: Gracias, Torquialito. Chao, un besito. Chao, chao.
0: Un besito igual para usted. Ve que ahí mejoró, señor Rosita Ostea. Mejoró al 10 de 10.
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0: Acá me dice Margarita, me falta la mía de Hechizo, un temita de Montaña de Besos. La busco al tiro ya, Margarita.

Saludos para nuestro buen amigo auditor que está en la sintonía, que volvió a escuchar nuevamente Zumbale Radio. Lo recuperamos. Con ustedes, don Jairo González. Volvió a escuchar la radio después de mucho tiempo. Se alejó, dijo, porque quería estar tranquilo.

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1: ¡Guau! ¡Qué canción! Ni contigo, ni sin ti. Hola.
2: Hola, don Jerónimo.
1: Hola.
2: Oye, que tengo mala suerte.
1: ¿Por qué?
2: He enviado como 1800 veces un Vale Radio, un WhatsApp.
1: Oye.
2: Y nunca la puedo oír.
1: Puta, ahora sí estamos.
2: Oye, y ahora que hace tanto frío con los dedos congelados, sí. Estoy escribiéndole. O sea, hablándole.
1: Me está hablando.
2: Les deseo mucho calorcito.
1: Gracias.
2: Que todos se pongan a bailar con su música, don Jero, es tan
1: gracias.
2: Linda. Usted no sé cómo será, pero la música es muy linda. Chao, don Jerito.
1: Cuídese.
2: Yo soy Graciela de Tranaquepe.
1: Eso, vamos, Tranaquepe.

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2: Oye, saluditos para nuestro amigo Jairo González, que está en la sintonía, está en Los Porotos a esta hora, está en la casita en familia. Me pidió por WhatsApp que el Vivi le envía un audio de WhatsApp de saludo. Así que nuestro amigo auditor el Vivi, si está en la sintonía, que le envíe un saludo ahí a don Jairo González, que bajó a Los Porotos. Dijo, hace rato no me saluda el cabro, dijo.

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1: 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Nos vamos despidiendo. Ya faltan 15 para que sean las 13:01 de la tarde. ¿Cómo pasó el día? ¿Cómo pasó la mañana? ¿Cómo pasó todo volando, volátil? Claro que sí, acá en la señal 106.9. Somos el 106.9. Gracias a todo el mundo por estar también en sintonía nuestra, en la sintonía de Zumba de Radio.
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1: Sí. Dice por acá, tío, la musiquita de mi abuelita no se olvide. Sí, para la tía, para la abuelita que está allá en Angol. Me están pidiendo la canción, si te vienen a contar cositas malas de mí. ¿Cómo se llama esa canción? Parece que se llama el Yo no fui, ¿cierto? Si te vienen a contar cositas malas de mí. ¿De quién es la canción? ¿Qué me puede decir? Don Jairo, ¿cómo se llama esta canción? Si te vienen a contar cositas malas de mí. ¿De quién es la canción? A ver, auditores de Zumbale Radio, ¿de quién es esta canción? ¿Qué dice? Si te vienen a contar cositas malas de mí. ¿De quién es? ¿De quién es? ¿De quién es? Vamos con audio, vamos con WhatsApp.

0: Atento, ¿de quién será la canción? Voy al tiro por acá. A ver. Si te vienen a contar cositas malas de mí. Aló, aló.
1: ¿Será del Bibi?
0: Puede ser, puede ser, puede ser. No, del artista, puede del artista. ¿De quién es la canción? Apareció por acá la señora Iris, dice por acá Pedro Fernández, Gerito. No sé quién la canta, pero díganme ustedes, ¿de quién es la canción? Si te vienen a contar.

0: contar cositas mal las de mí. Echa todo a volar. ¡Aló!
1: Gracias por el tema, Angelito.
0: De nada. Bueno,
1: temita. Gracias. Saludos a tu familia. Cuídese. Tenga una linda tarde. Pues.
0: Cuídese.
1: Hasta
0: igual.
1: Mañana, si Dios quiere.
0: Hasta mañana.
1: Saludos a tu familia. Todos son papito igual. Son papito,
0: gracias, familia, pues.
1: Chao, Angelito. Besito, abrazo. Cuídese.
0: ¿Y se va antes usted, señora Rosita? Oiga, ¿le puedo hacer una pregunta? ¿De quién es esta canción? Si te vienen a contar cositas malas de mí. Vuelve, amor. ¿De quién será? ¿De quién será?
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0: La señora Magali de La Esperanza me está hablando, dice por acá. Hola, es de Pedro Fernández. Yo no sé quién la canta, pero que tengo que complacer a mi auditora que me está escuchando en Angol ahora mismo. Si no, voy a quedar por chueco. Yo no quedo por chueco. Voy a cumplir. La señora Carmen de Melipilla dice por acá, es de Pedro Fernández. Sí, te. Acá Loreto dice Miranda. ¡Ay! Me queda bien, ¿ah? Miranda canta la canción. ¿Qué pasó, Loretito, hoy día? No la apuntó. Sí. ¿Quién canta esta canción? Si te vienen a contar cositas malas de mí. No, si no es, no es Miranda. No, no, no, no, no. A ver, Papelita, ¿quién la canta? A ver.
3: Pedro Fernández, Pejero.
0: Eso, bien, Papelita. Sabes algo, ¿ah? Sabes algo. Ya no soporto más. Vuelve, amor. Me sale del alma esta canción. Hola.
4: De Pedro Fernández.
0: ¿De quién dijo?
4: De Pedro Fernández.
0: Muy bien, pues. Muy bien. ¿Cuánto saben ustedes de música? Yo soy el que no sé, por eso estaba preguntando de quién es la canción. Si te vienen a contar cositas malas de mí. Señora Juanita Viaba, ¿cómo está usted? Estaba resfriada, me comentó, ¿no? Dice, hola, Pedro Fernández. Le apuesto que está con su suegra cocinando una buena cazuela. Oiga, y de fondo tiene al gran Felipe Camiroaga. Mira qué bien. Oiga, señora Juanita, ¿usted tiene ahí al gran Felipe Camiroaga? ¿Lo tiene ahí de fondo, de portada? Mire qué bien. Nos vamos despidiendo. Muchas gracias por la sintonía a todos ustedes. Oiga, hemos tenido una tarde, pero redondita, una mañana espectacular. Ya se nos viene Pablito Andrés a las 14 y hasta las 18. Más tardes, ¿lo digo o no lo digo quién viene? Ah, tengo que anunciarlo porque en Angol no saben quién viene en la tarde. Para que lo vayan a sintonizar al 106.9. Y somos el dial nuevito en Angol, 106.9. ¿Quién viene en la tarde después de las 18 y hasta las 22 horas? Para que Angol se conecte con nosotros, para que Angol... Bueno, de hecho que en Huequén, en El Retiro, en El Cañón, en Trin, Trincoyipulli, en Renaico, Mininco, Tijeral... En Villa México, Villa Hortensia, si se me escapa alguien, me lo dicen nomás. Todos ya conectan con el 106.9 FM, así que de verdad muy contento, feliz por el recibimiento de nuestros auditores que también envían su reportaje en la mañana. Y tenemos programa nuevito de la mañana junto al gran Benjamín, que está también acá en la radio con su programa de 7 a 9, digo, con don Pedro Gacitúa. Todos los días. Ya me voy.
3: Obvio, a las 18 horas viene el más guapo, el mejor de todos, Arturito Cortés.
0: Más rato la Pamela se toma el dial. No te tomé el dial, Pamelita, por favor. Me lo está diciendo acá su amigo, el auditor Regalón. Me lo escribió. Me lo dijo que usted se tomaba el dial, que no dejaba hablar, que era la princesa del espacio y la presidenta del programa. ¿Es verdad o no? Que usted se toma el dial completo, como dijo el auditor Regalón. No lo dije yo, ¿eh? Lo dijo él. Aló.
3: Me lo tomo nomás porque es nuestro programa con Nerturito y el Super Cris y todos los auditores. Ay, que no se haga el auditor regalón si él también ahí también está presente.
0: No. ¡Aló!
5: ¡Hola, Moisecito! Cristian Castro, el más hermoso. Oh. Después de hacerlo con Vivi. Y Facundo. Ya nomás, chao tomai.
0: Ya, bueno.
5: Mira que llevo 41 metros.
0: 41 metros llega el hombre, ¿ah? Saludos para el que va en la ruta, va escuchando la radio. Qué bueno.
5: Hola, Moisecito, Cristian Castro, el más hermoso. Después de hacerlo con Vivi. Y Facundo. Ya nomás, chao tomai. Mira que llevo 41 metros.
0: 41 metros, ah. Este tema es para Angol, para la abuelita que está en la sintonía.

0: Mentías.
1: Digámoslo.
0: Sí, nos vamos nosotros, ¿eh? Nos vamos. Gracias por la sintonía, muchas gracias Angol, gracias Renaico, gracias Coyipulli, gracias Tijeral Trintre también. Gracias Renaico, gracias Mininco. Gracias Cañete, somos el 106.9 FM.

Señorita Eliana, saludo para usted, para por otro cañete que está en la sintonía también. Me voy. Gracias, será hasta mañana cuando sean las 9 de la mañana. Ya, gracias a todos. Dice, muchas gracias, saludos, que esté bien y tenga bonita tarde desde Angol. Saludos, Angol, muchas gracias. ¿Ve? Chao, que estén bien. Chao, chiquillos de los confines, que estén bien. Buen almuerzo, buen provecho a todos. Ya viene a las 14 horas Pablito Andrés, desde las 14 a las 18 y más tarde desordenamos la casa. Pamelita, me rato deje ordenada la casa, por favor, ya. Buenas tardes, chao.

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3: 1:00 p.m. y 3 minutos.

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0: Buenas tardes. ¿Me conocen? Buenas tardes, ¿me conocen? Oye, Pamelita, fui yo. Yo hice eso, de verdad. Buenas tardes a todos, ¿cómo están? Bienvenidos a nuestro espacio nuevamente. Hoy día hasta las 6 de la tarde con buena música y la grata compañía de Zumbale Radio. Somos el 106.9 FM. Estamos en vivo, estamos en directo a través de la señal de Angol 106.9 FM. Saludo a nuestros amigos auditores también que programen con nosotros, que lo pasen bien durante la jornada. Así que ya lo sabe. Y para Cañete, 90.7. Y el WhatsApp, que es el más 569-8232-5431. Más 569-8232-5431. El WhatsApp de la radio, para que ustedes también, ¿cierto? De igual forma, por partida doble, pueden pedir sus temitas musicales, ¿cierto? Así que aquí estamos con buena música, bonitas canciones también a través de la señal del 90.7. Vayan nomás a la fanpage. Si quiere participar con nosotros, puede enviar algún saludito. Bueno, lo puede hacer también con nosotros en la radio que reúne. Somos Zumbale Radio, somos el 106.9 FM.
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0: Oye, me están hablando por acá Don Cano. Me dice saludos desde Santa Rosa, camino a Peleco. Saludos a Santa Rosa, camino a Peleco, que están en la sintonía también. Le deseamos lo mejor a Don Cano, ¿eh? Saludos. Que tenga una buena carretera ahí, a Don Cano. Buena carretera, Don Cano, que va camino a Peleco. Saludos, Santa Rosa. Hay un saludo al auditor Regalón también, que está por acá en el WhatsApp de la radio. Más 569-8232-5431. El WhatsApp de la radio, que está completamente habilitado. Oye, me están cayendo WhatsApp por acá también. Dice, buenas tardes. Los escuchamos de Angol. Saludos para Angol. Qué bueno, ve, Angol ya está con nosotros nuevamente. Así que comiencen a programar temitas desde Angol también, para que se comuniquen con la radio de los éxitos. Vamos a irnos a la música con los Capataces del Amor.

Son las 2 de la tarde con 26 minutos. 2 de la tarde, 26 minutitos. Nuestro WhatsApp es el más 569-8232-5431. Ahí está el WhatsApp de la radio. Somos el 106.9 FM, tu mejor compañía. Ahora, hasta las 18 horas. Y seguimos con lo mejor de lo nuestro.

Son las 2 de la tarde con 30 minutos, 2 de la tarde con 30 minutitos, acá en Zumbale Radio, somos tu mejor compañía durante este día de hoy. Estamos a 6 de julio, este nuevo mes, que comienza con fuerza, con ánimo, con mucha pasión. Donde varias personas también se unen con nosotros. Allá en Angol, Coyipulli, Trintre, que están también a través de la señal 106.9 FM. ¿Quién más está por acá en el WhatsApp de Cañete? A ver, para que programe más música, son las 2 con 30 minutos, 2 de la tarde con 30 minutitos. Voy a revisar también el pronóstico del tiempo para Cañete, para Angol, en donde están escuchando la radio esta jornada. Bueno, le voy a contar que hoy tuvimos menos 2 grados en la mañana. Hoy día el cielo va a estar cubierto en nubes durante todo el día. No se verá el sol por nada del mundo. Para mañana tenemos la máxima de 14 y la mínima de 8. Vamos a tener agüita, 11 milímetros de agua en Cañete. Mañana. Lluvia débil durante la mañana. Voy a revisar por acá el tiempo en Angol.

0: tiro cómo va a estar mañana. Mañana tenemos la máxima de 4. No, en la mañana la mínima de 4, la máxima sería de 11 para Angol. Vamos a tener lluvia débil durante el día. El sol no se va a ver en Angol mañana, según lo que aparece acá el pronóstico del tiempo. Lloverá harto. Va a llover 21 milímetros de agua para Angol. Hoy día comienza a llover poquitito. Desde las 23 horas 11 de la noche en Angol, donde comenzará a llover en la provincia de Malleco.
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0: Oye, me están pidiendo por acá también en los de Impacto Tiruano, los chiquillos, que lo voy a estar incluyendo también por acá. Nos vamos con Pamelita. ¿Qué me comienzas, Pamelita?
2: Quiero. Oh. ¿Eras tú?
0: Sí.
2: ¿Qué pasó?
0: Te hablé. No pescas, ¿ah?
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0: 106.9 FM, tu mejor compañía en vivo durante esta tarde. Aló.
2: Es que no había aprendido la radio todavía, pujero, entonces no cachaba.
0: Ah, sí, moderando y te saludé. ¡Prende la radio! Aquí está María José Quintanilla, esto se llama Fue Difícil, son las 2 de la tarde con 33 minutos, más 569-8232-5431.

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1: Estamos de vuelta, estamos de regreso, ya son las 2:40, 2:40 ya, mire cómo va avanzando la horita. En Zumbale Radio.
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1: Aquí estamos instalados a través del 106.9, tu mejor compañía a esta hora, como siempre. Buena música, buena colección musical. Me estaba llamando la señora Lucía, que quiere escuchar una canción de los Bukis. Las primeras, me dijo, las primeritas. Ya. Vamos a estar entonces con los Bukis por acá. Recuerda, si usted desea enviar algún saludito, enviar alguna cancioncita a alguien en especial, póngale color al WhatsApp de la radio. +56 982 32 54 31. +56 982 32 54 31. Música bonita tenemos a esta hora para quienes también van viajando, van en la ruta entre Angol, los Sauces también, ¿cierto? Y van escuchando la buena música de Zúmbale Radio. Somos el 106.9.
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1: Señora Lucía. Compañía. Señora Lucía, aquí están los Bukis para usted. 2:41.
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0: Excelente. ¿Qué dice acá?
2: Yo estaba esperando que fueran las 18 horas, Pujero, para tomarme la radio.
0: Quieres tomarse la radio a las 6 de la tarde. Ya viene. Tranquilidad ante todo. Saludo por acá, me dice, hola don Giro, buenas tardes, me gustaría enviarle un saludito a mi amado esposo junto a mi hija que estamos escuchando la radio, me gustaría escuchar un temita de Alvarito Torres, por favor, saludos desde Sara de Leivo, qué bueno. Ya me voy a estar buscando la canción por acá, para saludar por supuesto a los chicos de Sara de Leivo, ¿no es cierto?, con la canción de Alvarito Torres, ya viene. Saludos para ustedes. Me voy a la pausa, a la vuelta, al tiro. Empezamos con Alvarito Torres, ¿ya? Pausa, ya estamos junto a ustedes. No se separen.
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Ahí estamos los Bravos de Chile con la Mari Silva, creo, ¿cierto? ¿Sí o no? Son las 2 de la tarde con 48 minutitos.

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1: 2:49 PM.

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0: Oye, exactamente son las 3 de la tarde con 11 minutos, 3 de la tarde con 11 minutitos en tu mejor compañía a esta hora. Vamos con WhatsApp que está llegando, están llegando WhatsApp desde la gran provincia de Valleco, Angol, Onis. Eso, desde Cañete, Angol, eso, bueno, estamos en vivo. Gracias, están llegando videitos desde la gran provincia de Valleco, Angol. Nos están escuchando con videíto, nos envían por acá a través del WhatsApp. ¿De qué parte de Angol están escuchando la radio? ¿De qué parte? Somos nuevitos, llevamos pocos días y ya tenemos auditores nuevos en Angol.
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0: Más 56-982-32-54-31. A ver, dice por acá. Hola, don Jero, buenas tardes. Me gustaría enviarle un saludito a mi amado esposo junto a mi hija que estamos escuchando la radio. Me gustaría escuchar un temita de Alvarito Torres, por favor. Saludos desde Sara de Leibu. Voy a estar buscando de inmediato a Alvarito Torres, ¿ya? 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Tengo otro WhatsApp también por acá que siguen llegando a través del más 569-8232-5431.
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0: Dice por acá, buenas tardes, somos del sector El Retiro de Angol. ¿Podemos solicitar una canción, por favor, de Los Peregrinos del Amor cualquiera? Saludos para El Retiro de Angol. Están en la sintonía también en el 106.9. Ya, tengo algo por acá de Los Peregrinos del Amor, lo nuevo, así que lo voy a estar haciendo sonar para nuestros auditores que están en la sintonía a esta hora de la tardecita en El Retiro, escuchando nuestra programación en el 106.9. Ya, para nuestro auditor que está en la sintonía, nos envía hasta video que está escuchando la radio. Aquí va, ¿de qué me sirve quererte o no? Alvarito Torres. Ya vienen Los Peregrinos del Amor.

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1: Seguimos avanzando a esta hora de la tardecita. Son las 3 de la tarde con 22 minutos. 3 de la tarde con 22 minutitos. Acá por Zumba Le Radio, tu mejor compañía durante este nuevo día, 6 de julio. Sí, señores.
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1: Ya, la persona que esté preparado, preparada para que me pida dos canciones, ¿quiénes son? A través del WhatsApp. Más 569-8232-5431. Vamos a ver entonces quién está por ahí atento al WhatsApp de la radio. Recuerde que si usted quiere escuchar dos canciones ahora al tiro, tiene que ser a través de audio de WhatsApp, ¿ya? Hágalo a través de audio de WhatsApp al más 569-8232-5431.
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1: ¿Quién será? Vamos a ver. Solamente por dos canciones. Dos canciones, chiquillos. ¿Quién está atento a la radio? Un saludo a la señora Lucía, que está en la sintonía también. Se estaba comunicando con nosotros. Que tenga una linda tarde. Hace frío, estuvo muy helada la mañana. Los vehículos patinando. Los chiquillos también en el colegio con mucho frío. Usted también, que se levantó con ánimo hoy día, también con mucho frío. Bueno, aquí estamos nosotros dándole como tambor hasta las 18 a las 6 de la tarde. Así que voy por acá al WhatsApp de la radio.
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1: Así es, somos el 106.9 FM. Hola.
3: Dos canciones de Joseph el Ranchero.
1: Dos canciones de Joseph el Ranchero. Al tiro enseguida. Ya, me faltan otro WhatsApp más. Para que sigan pidiendo a través del WhatsApp de la radio.
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1: Sigan pidiendo de a dos, porque los voy a programar a todos y a todas. Hola.
4: Buenas tardes, querido. ¿Cómo
1: Hola.
4: Estás?
1: Bien.
4: Usted otra vez en la tarde.
1: Sí.
4: Qué rico escucharlo todos los días.
1: Vamos con todo.
4: Querido, tóqueme dos canciones.
1: ¿Ya?
4: Una de Marisela.
1: Ajá.
4: Completamente tuya.
1: Okay.
4: Y la otra de Ana Gabriel, El Talismán, por favor.
1: Por supuesto que sí. Van a salir sí o sí las canciones, ¿ya? No se preocupe. Van a salir sí o sí las canciones. Vamos con audio, vamos con WhatsApp.
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1: Están llegando los WhatsApp a la radio. Hola.
5: Hola, Jerito, buenas tardes.
1: Buenas tardes.
5: Dos temitas de Los Peregrinos del Amor, porfa.
1: Chapo.
5: Que tengas una linda tarde. Gracias.
1: Gracias.
5: Bendiciones. Chao, chao.
1: Saludos. Vamos con Angola a esta hora de la tardecita. Hola. Hola.
6: Hola, buenas tardes. Dos canciones del Llanero de Ñuble, por favor. Gracias.
1: Ya, ok. Excelente.
6: Les saludo desde Angol.
1: Desde Angol. Gracias a nuestro auditor también, que nos recepciona bajo la señal 106.9 FM desde Angol.
6: Hola, buenas tardes. Dos canciones del Llanero de Ñuble, por favor. Gracias.
1: Uh-huh.
6: Les saludo desde Angol.
1: Desde Angol, eso es. Vamos, Angol.
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1: Vamos con los pedidos a esta hora. Hay pedidos.
3: Te gusta de a dos.
1: Sí. Buscar al tiro por acá la canción de Joseph el Ranchero, que serían dos, y así vamos sucesivamente complaciendo a mis auditores, auditoras que están escuchando la radio. Voy con mi flaquita. Vamos, flaquita.

0: Cañón a esta hora de la tarde. Sí, saludos para el Cañón. Me dijeron que el Cañón estaba cerca de El Retiro, una cosa así, ¿eh? En Angol. Así que un saludo tremendo a nuestros auditores que están escuchando la radio en El Retiro, en el Cañón, por ahí, entre es el sector del Cañón y El Retiro. ¿Quién me puede explicar eso, por favor, en Angol? ¿Quién me puede orientar un poquito más? Somos nuevito en Angol y tenemos auditores ya llegando a la nueva señal de Zumbale Radio 106.9. ¿Quién me puede explicar en Angol? ¿O me puede corregir si yo estoy mal diciendo hasta el nombre, el sector El Cañón? Que me estaban llamando y me estaban pidiendo un temita ahí también de los talismanes del ritmo y del amor. ¿Quién me puede explicar? ¿Algún auditor de Angol que nos envíe un audio de WhatsApp y nos diga cómo es, digamos, la transacción, el camino para llegar al Retiro, si están cerca, si son vecinos, no sé? ¿Quién me puede orientar en Angol? Al WhatsApp de la radio.
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0: Si es el sector El Cañón, está cercano al, ¿cuánto que se llama? El Retiro de Angol, que me estaban llamando de allá. Así que ya viene el temita de los talismanes del ritmo y del amor. Vamos con audio, vamos con WhatsApp. Hola.
2: Querido, ¿cómo estás tú? ¿Cómo estás?
0: Bien.
2: Yo aquí bien, gracias, pero con frío.
0: Uy, sí, está helado.
2: Ya usted también, supongo que sí, también con frío.
0: Oiga, sí,
2: muy frío. Quiero dos cancioncitas.
0: A ver.
2: De los rancheros de Río Maule, por favor.
0: Ya, me parece bien.
2: Dos cancioncitas de los rancheros de Río Maule, cualquier cancioncita.
0: Ah, ya. Genial, correcto.
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0: Vamos con más saludos, vamos con más WhatsApp al más 56 982 32 54 31. Es el WhatsApp de Zumbale Radio. Estamos en invierno.

0: 106.9 FM, tu mejor compañía, hola.
1: Me tocó en la tarde otra vez.
0: Sí, me tocó.
1: Don Jero.
0: Eso, púrate, vamos con todo.
1: Y oiga, como el lunes pasado.
0: Sí.
1: ¿Cuándo fue? ¿El martes pasado?
0: No me acuerdo.
1: ¿Le castigaremos el programa otra vez a Paulito Andreo, no?
0: Sí. Sí.
1: Bonita, pero bonita.
0: Castigado.
1: La castigamos, ¿no?
0: Castigamos.
1: Porque no vino.
0: Sí.
1: Buena tarde.
0: Qué bueno,
1: saludos,
0: amigo.
1: Saludos a todos los auditores de la novena y octava región de Quique con la Zumba de Radio.
0: Eso, vamos con Zumba de Radio. Tenemos video. Aló. Ajale. Mira, tenemos hasta video acá en la radio.

0: Video. Estamos conquistando Angola a esta hora de la tarde en el 106.9. Están llegando videos desde la gran provincia de Malleco. Ahí están recibiendo la señal del 106.9. Gracias, nuevos auditores que ya están escuchando el 106.9 de Zumbale Radio. Eso es bueno, ¿eh? Eso. Nos están escuchando. Por acá dice un saludo de Tranaquepe desde la frutería Patty Fruit, escuchando su mejor compañía. Bueno. La señorita Scarlett. Vamos con audio, vamos con WhatsApp. Siguen entrando WhatsApp a la radio. Siguen llegando WhatsApp a Zumbale Radio. Olis, aló.
1: Buenas tardes, gusto escucharte.
0: De nuevo.
1: Hola, Jerito, buenas tardes, gusto escucharte nuevamente.
0: Gracias, amigazo.
1: Desde Pablito, oye.
0: Oye. Ese Pablito.
1: Desde Pablito que entregó la jeta, Jerito, como que ha cambiado.
0: Cambió.
1: Ahora ya no le hizo mal. Permiso ni para venir a la radio, no, se pasó de mangonear a Pablito.
0: Sí, le hizo mal.
1: Ojalá y no esté escuchando, si no queda así de mí.
0: Sí.
1: Mi amigo Pablito. Cuídese, Jerito, un placer escucharlo.
0: Eso, vamos con todo.
1: Al mangoneado de Pablito.
0: Hay algunos que le hace bien el amor y otros que le hace mal. Es así la cosa nomás. Vamos con más.
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0: Vamos con más saluditos a esta hora. Al más 569-82-3254-31. Dice por acá, hola chiquillos, bienvenidos a nuestra hermosa ciudad de los confines. Los estamos escuchando desde Angol. Eso, qué bueno. Llegamos a Angol en el 106.9. Qué bueno, muchas gracias, Angol. Que son amorosos, amorosas nuestras auditoras nuevitas que ya están con Zumbale Radio. Por eso somos y seremos su mejor compañía durante todos los días. Somos nuevitos en la 106.9 FM.
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0: Vamos con audio, vamos con WhatsApp. Hola.
4: Hola, Jerito. Hola. Esperando que usted volviera. Ahí quiero escuchar dos temitas.
0: ¿Ya?
4: ¿Se puede?
0: Sí,
4: el tema es esta cobardía y el chiquitete.
0: ¿Ya?
4: Y el cigarrillo.
0: ¿El cigarrillo?
4: Querito, quiero solo para escucharlo.
0: Chavo.
4: Para que estoy haciendo pancito.
0: Oh, qué rico.
4: Pancito, quiero escucharlo.
0: Ajá, ok. Siguen llegando más a WhatsApp al más 569-82-3254-31. Están llegando más solicitudes de nuestros auditores que están por allá en El Retiro, El Cañón, en Huequén, en Angol, todos. A ponerla todo el día con la radio.
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0: Hemos recibido hasta video de cómo están escuchando la radio en el auto, en la casa. Están dentro de su hogar, en la sintonía del 106.9. De verdad, muy contentos, muy felices. Por nuestro gran debut. Aterrizamos bien en Angol. Gracias, Angol, por todo. Vamos con más saludos. Están llegando. Se está demorando mucho la auditora con el audio. Se está demorando mucho. Ahí sí, ahora sí la tengo.
4: Por
0: la tengo.
4: Favor, Jerito, mire que ya que ustedes están en Angol.
0: Ajá.
4: Tengo que alguien de Angol me ayuda a ubicar una tía.
0: ¿Ya?
4: Que llevamos años que no sabemos de ella.
0: ¿Cómo se llama la tía?
4: Y una alegría que ustedes tengan radio en Angol, Jerito.
0: ¿Sí?
4: Bendiciones para la gente de Angol, que se comunique. Bueno, mi tía, la de Angol, que es hermana de mi padre. Bueno, mi padre ya falleció ya.
0: ¿Falleció?
4: Años, ya. Pero ella no está muerta. Queremos saber siquiera de ella, cómo está, todo.
0: Sí, pues.
4: No hace mucho fui a Angol para tratar de ubicarla y no pudimos dar con ella.
0: Pucha,
4: pero nos hizo corto el día también.
0: Claro.
4: Se llama ella Rosa Inés.
0: Rosita
4: Inés. Pérez Febrero.
0: ¿Ya?
4: Si alguien la conoce, que le diga que queremos saber si está bien, si está mal. Queremos saber si está bien. Son sobrina de acá de Cañete, Gladys, Carlos, Cecilia. Queremos saber de ella, pues.
0: Sí, pues, ojalá que se contacte con nosotros y así de igual forma poder dar con la persona que estamos buscando por la radio. Vamos a la pausa, ya estamos junto a ustedes Gracias por estar con su mejor compañía. Gracias Angol, gracias Weekend, gracias nuestros amigos del Cañón. El Retiro.
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0: Zúmbale Radio te indica la hora.
2: 4:00 p.m. y 4 minutos.

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0: Estamos de regreso ya para continuar escuchando buena música, las canciones bonitas por acá a través del 106.9 FM. Y estamos también acompañados a esta hora cuando son las 4 con 21 minutos. 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Voy de inmediato con el WhatsApp que se está moviendo también a través del más 569-8232-5431.
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0: Dice, buenas tardes, somos de Villa Alegre. ¿Puedes tocar un temita, por favor, de Los Peregrinos del Amor? Reconquistarte, Villa Alegre. ¿Dónde queda Villa Alegre? ¿Dónde queda Villa Alegre? Si me puede comentar nuestra auditora aquí en el WhatsApp, ¿dónde queda Villa Alegre? Al más 569-8232-5431. ¿Dónde queda Villa Alegre? Ah, es en Angol. Es en Angol, dice acá en Angol.
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0: Muy bien, Angol, qué bueno. Saludo para todo Villa Alegre, están en la sintonía de la radio. Ya viene Reconquistarte, ya. Muy bien, yo no sabía dónde queda Villa Alegre. Es en Angol. Ya viene Reconquistarte.
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0: 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Pamelita, me extraña tu WhatsApp. ¿Qué pasó ahí? Eliminando WhatsApp. Eliminando WhatsApp. Quiero contarte también a esta hora de la tarde, acá en Zumbale Radio, que estamos con la gentileza, como siempre, de Oficina de Contabilidad Audicon. 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

0: seguimos avanzando con más musiquita a través del 106.9 en Angol, Zumbale Radio.
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0: Voy por acá con más WhatsApp que tengo por acá. Hay video. ¡Aló! ¡Aló! 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
0: Sí, somos nosotros en Angol 106.9. ¿De qué parte de Angol nos está sintonizando nuestra auditora que nos envió el video a esta hora de la tarde? ¿De qué parte es nuestra auditora que envía el video? De Los Maitenes. Los Maitenes. De Población Los Maitenes, claro. De Población Los Maitenes, escuchando la radio a esta hora de la tarde. Muchas gracias, Angol. Ahí están, en Población Los Maitenes, en sintonía del 106.9. Gracias por su videíto ahí en Angol. Muchas gracias por el gran recibimiento que tienen con Zumbale Radio.
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0: Saludo para toda la población Los Maitenes en Angol a esta hora. A ver si se atreven ahí a programar una canción durante la tarde. ¿Qué le parece? Programar un temita con nosotros al más 569-82-32-54-31. ¿Seguimos con el 2x1 o los pegaditos de 2? ¿Vale? Entonces, las personas que estén escuchando la radio ahora me van a programar de a 2 canciones, ¿ya? De a 2. Usted me dice en la casa, ¿cuáles son las canciones que desean escuchar? Al más 569-82-32-54-31. ¡Vamos!
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0: Por audio, si es escrito no vale. De verdad. Tiene que ser por audio, por escrito no vale. No me gusta lo escrito. Tiene que ser por audio. Dos canciones de tu artista favorito, de lo que sea. Por audio, por escrito, no vale. Así que, ¿quién será el primero que se tome el dial? No, pues no escriban, no quiero que me escriban. Envíen audios. Audio de WhatsApp.
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0: Radio. Sí, me están escribiendo, no quiero que me escriban, solamente audio. Y como me están escribiendo, me voy a la música nomás. Yo quiero audio de WhatsApp.
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0: ¿Cuál me voy? ¿Con cuál me voy? Solamente audio de WhatsApp al más 569-82-32-54-31. Oye, que te vaya bien aquí esta Santa Feria. Recuerde, pegadito de a dos. Dice por acá la señora Yoli, de Quirico Alto, no me gusta enviar audio. No, envíeme un audio, envíeme un audio. Atrévase con la radio.

0: Pero se cortó la luz a mi casa.
1: No, se le cortó la luz. Chuta. ¿Te pasamos una vela? ¿O te pasamos una linterna? Se le cortó la luz.

0: se cortó la luz, ¿eh? ¿Dónde se cortó la luz? ¿Aló?
1: Avisa, avisa. Da la información que se cortó la luz.
0: ¿Dónde?
1: Por Santa Ángela, Potis.
0: Se cortó la luz en Santa Ángela. Me están reportando por acá a través del WhatsApp que se cortó la luz en Santa Ángela.
1: Avisa, avisa. Da la información que se cortó la luz por Santa Ángela, Potis.
0: Por supuesto que sí. Nelly.
2: Amiga, mientras no te corten el agua, todo bien.
0: Sí. Mientras no te corten el agua, todo bien, Pamelita. Ya está ahí ya.
3: Oye, quiero ver cómo mi auto tiene luz.
0: Ah, sí. Sí, sí. ¿Cómo Franco tiene luz en el auto? ¿Qué me puede explicar eso? Porque Franco tiene luz en el auto. ¿Tú?
3: Oye, quiero ver cómo mi auto tiene luz.
0: Sí. ¿Qué me puede explicar porque Franco tiene luz en el auto? ¿Qué me puede decir eso? ¿Aló?
1: Ah, ya, me quedo tranquila entonces.
0: ¿Tranquila de qué? ¿Mientras no te corten el agua o no? ¿Eso? Dice, no me gusta enviar audio a la radio. Dos temitas de Marisela, por favor. Dice por acá, Frontil. Hola, se acerca un sistema frontal y estamos cortando la luz antes de tiempo. Margarita envió un comunicado acá a la radio, dice Frontel informa que se acerca un sistema frontal que podría afectar tu comuna. Si se corta la luz ahora mismo es porque estamos nosotros cortando la luz antes de que pase el temporal. Oye, pero ¿por qué dicen eso? Estamos cortando la luz antes de que... Oye, no está ni lloviendo, están cortando la luz, no...
3: Que se quede sin luz nomás, que se quede sin luz.
0: Sí, sí, sí. Pamelita, quédate sin luz nomás.
3: Que se quede sin luz nomás, que se quede sin luz.
0: Vamos con audio, vamos con WhatsApp. Aló, aló, aló, aló.
1: Hoy hace días que se ha cortado la luz acá. Un día en la mañana, como dos días amanecimos sin luz.
0: Oye, ¿y antes del temporal?
1: No sé qué onda. Se están pasando los de Frontier ya, pues.
0: Todo ya. Oye, me están hablando por acá también a través del WhatsApp, más 569-8232-5431. Genito, buenas tardes, aquí escuchando en mi celular, se nos cortó la luz, acá sector reposo sin luz. Oh, ¿qué está pasando? ¿Están cortando la luz antes del temporal? No. Buenas tardes, Zumbale Radio, por acá en Angol tenemos luz. Oiga, si para acá nomás, por Cañita se corta la luz y en Angol es muy excelente la energía eléctrica. Jamás se corta la luz allá en Angol. Es para acá nomás la cosa. ¡Aló!
3: Eso es un aviso. Hay que guardarlo entonces.
0: Atento a lo que dice Franco, a las condiciones climáticas que se acercan. ¡Aló!
3: Eso es un aviso. Hay que guardar luz entonces.
0: Guarden luz, guarden luz. Dice por acá Loretito, que está en la sintonía. Dice, hola Don Jero, un saludo para Curanilagüe. Hola Curanilagüe. 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Tengo más saludos por acá. Dice, hola, acá en Reputo sin luz, sin agua. Nos perdimos el partido de Portugal y España. Acá casi una semana sin luz. Oh, ¿qué está pasando, oiga? ¿Una semana sin luz ya? Yo, aló.
1: Oye, que están paleteados los amigos de la Zumba, ¿vale? Que me quieren que me quede sin luz.
0: ¿Qué?
1: ¿Y por qué vas a ir a Curanilagüe? ¿Hace Cañita también ahí pastelería?
0: No,
1: pues?
0: No, aquí no hacen también los pasteles acá en Cañete. No quedan tan ricos como en Curanilagüe, ¿ah? ¿Eh? Oye, Pamelita, que no te corten el agua, sí. ¿Ah? Que no te corten el agua, porque si te la

0: Buenas tardes, Zumbale Radio. Somos de la Villa México. ¡Qué buena! Hoy la Villa México, esto queda, me imagino que es Angol. Yo creo que es Angol esto, Villa México. Me tienen que decir Villa México Angol, porque como somos nuevos no callamos ni una. Nos dicen Villa Francia, Villa México, el Retiro. Díganos si es Angol, Villa México. Ah, sí, ves, es Villa México, es Angol. Gracias, chiquillos, por sintonizar 106.9 en Angol. Mira qué bien, nos están dando la bienvenida ya, eso es bueno. Yo no sabía dónde era Villa México, no sabía.
1: ¿Te gusta la pastelera de allá, Curanilahue? Habla por ti, nomás que no caché ni una,
0: No, es que no sabía, no conozco la... Hoy pasado por Villa México, sí. Mira, Loretito me está diciendo que en la panadería San Andrés, de todo. Hay de todo, señor Miranda, me dice. Ay. Voy a poner la canción. Vamos, la música. Yo te prefiero a ti, solo a ti. Y a nadie más. Hola, David, ¿cómo está mi niño hermoso?
2: Buenas tardes, don Jerónimo.
0: Hola.
2: ¿Se le están poniendo celosa?
0: Sí.
2: ¿Se le están poniendo celosita?
0: Mire, David. Nuestro niño hermoso. Atento, mire.
2: Buenas tardes, don Jerónimo. ¿Se le están poniendo celosa? Sí. ¿Se le están poniendo celosita?
0: Muy celosa, veía. Muy celosa, David. Bienvenido.
1: ¿Qué dijiste que se lo vas a poner a la Loreto?
0: Oye, están muy celosas, dice David. Miren, escúchenlo.
2: Buenas tardes, don Jerónimo. ¿Se le están poniendo celosa?
0: Sí.
2: ¿Se le están poniendo celosita?
0: Sí, David. Sí, David. ¡Aló!
3: Hola, don Jerónimo.
0: Hola, David. Me sorprendió, mi niño. ¿Cómo está?
3: Bien, ¿y usted?
0: Bien, también. ¿Cómo le fue en el colegio?
3: Bien, pues.
0: Qué bueno. ¿Qué le pareció?
3: ¿Hoy día me toca en la tarde?
0: Sí, hoy día estoy como cubriendo el turno.
3: ¿Y en la mañana igual le toca a usted o le tocan a los nuevos locutores de la mañana?
0: Sí, ¿y qué le pareció a los nuevos?
3: Bien, pues.
0: ¿Cómo anduvieron hoy día?
3: Sí, tuvieron... Son buena onda.
0: Buena onda los chiquillos, ¿cierto? ¿Sí o no?
3: Sí.
0: Desde mañana debe sintonizar.
3: Buena onda.
0: Desde mañana sintonícelo en la mañanita. Desde las 7 a 9.
3: Oye, pues, ¿y de 9 a la 1 hasta usted?
0: Por supuesto, estoy yo. Y después Pablito Andrés. Adivine, ¿quién llega hoy día? Se gana un premio, le vamos a estar regalando un televisor a color más una cámara a blanco y negro. ¿Quién aparece hoy día?
3: Apuesto que llega don Arturito.
0: ¡Oh! Frío, como el agua del río.
3: ¿No? ¿Quién?
0: ¿Ah?
3: ¿Quién?
0: Usted lo dijo. Con todo.
3: Ah, mi don Arturito. Uy.
0: ¿Lo está esperando o no lo está esperando?
3: Obvio, pues.
0: Qué bueno, David. Nuestro niño hermoso, obvio. Precioso. Tiene que quedarse hasta las 10 de la noche hoy día mínimo, don Arturo, ¿no es cierto?
3: Obvio, no, hasta las 9 nomás, para que descanse.
0: Para que descanse, ¿cierto? Es que sí. le comienza a dar frío cuando la señorita Pamela le comienza a invadir el programa. Se toma la radio, según dijo el auditor Regalón, ¿ya?
3: No, no. Sí, entre todos tomamos el programa.
0: Ya. ¿Qué canción le gustaría escuchar? Nuestro niño hermoso, prechocho, lindo, guapo.
3: Ah, ya. No,
0: nada,
3: me quería saludarlo nomás.
0: Ah, ya. Qué bueno. Saluda a la mamita, saluda a su hermanito.
3: No estoy escuchando la radio por eso.
0: ¿A dónde está escuchando la radio entonces?
3: Estaba escuchando la radio. Buenas tardes, era gracias. Estaba aquí, vine para Cañete.
0: Y mire para Cañete y se va en el colectivo para la casa.
3: Sí.
0: Saludo al tío, que cambie la radio.
3: Sí, ya.
0: Va escuchando la radio, ¿no? No, no va.
3: No,
0: tiene la radio.

0: Allà. Mi senti? Ciao David, cuídate.
1: Ya, no sería tú, Florecito, no llamo para pedir acá un cuernillo en la casa.
0: Ya, yo lo espero, ¿eh? Me llama así.
1: Ya.
0: Ya, que esté bien.
1: Chao.
0: Chao, chao.
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3: No, pues David, si tú sabes que yo es a uno solo nomás el que quiero.
0: No, mentira, es mentira.
3: Si Pablo sigue faltando, va a perder como la guerra, que pasen los de la mañana para las dos de la tarde.
0: No sea así, Pabelita, no sea así. Vamos con más saludos a través del WhatsApp. Loretito, mi corazoncito. Dice por acá, don Jero, te espero con los brazos abiertos para ti. ¡Oh, qué romántica! ¡Qué romántica! ¡Muy romántica! Vamos con más WhatsApp. ¡Aló!
4: Quiero ponte un temita, Camino sin regreso, de los Llaneros a la Frontera, porfa.
0: ¡Ay, Franco! ¡Muy bien, Franco! Guarda luz, cabro, guarda luz, para que cargue tu teléfono en la casa.
4: Quiero ponte un temita, Camino sin regreso, de los Llaneros a la Frontera, porfa.
0: Guarda luz, se va a cortar acá en Cañete. Dale, ya, me están hablando, esto es de Angol, atento, WhatsApp nuevo, auditor nuevo, este es de Angol. ¿Sí o no? ¿O me equivoco? Estoy equivocado. WhatsApp nuevo en gol. Estoy equivocado. ¿O no?
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0: No es en gol. Dice por acá, hola, buenas tardes, quisiera pedir un temita de los Peregrinos del Amor, La Carretera 3, por favor. Lo estamos escuchando desde Ponotro. Muy bien, pues Ponotro Cañete, Ponotro Tirúa. Esto sí es de Angol. Esto sí es de Angol. Dice por acá, hola, buenas tardes, chiquillos de Zumbale Radio. Por acá estamos en la sintonía, escuchando la nueva Zumbale Radio Angol. Qué bueno, gracias Angol. Gracias, bienvenido, ¿eh? Guarden el WhatsApp. ¿Cuál es su nombre para poder nosotros acá saludarlo? Comente usted acá en el WhatsApp de la radio, ¿ya? Y aquí nosotros vamos a ir agregando a los nuevos auditores desde el 106.9 FM. ¿Dónde está la carretera 3? Vamos entonces con ella, pues. Y vamos nomás. Son exactamente las 16:52 minutos. Aquí parte y sigue y continúa tu mejor compañía en el 106.9.

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1: Ahí estaba sonando entonces los Peregrinos del Amor. Ya vienen los Llaneros de la Frontera, que me lo están solicitando por acá por Zumbale Radio, tu mejor compañía. +56 982 32 54 31. Ahí está el WhatsApp de la radio. 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Sí. ¿Qué dice por acá Loretito? Dice, espero un saludito bonito para tu amiga. Bueno, saludamos a mi amiga Loretito. La de los ojos bonitos. Ella es la reina de la panadería San Andrés. Así que ahí estaba su cancioncita de los Peregrinos del Amor. Vamos con más saludos a través del WhatsApp. Sí, vamos a irnos al WhatsApp. Olis, olis.
2: Don Girito, don Girito.
1: Ahí estamos, bien, David.
2: Me dan ganas de gritar, por favor, de los Peregrinos del Amor.
1: Ya, gritemos. Ah. Ya, David, no hay problema, ya viene. Me dan ganas de gritar. Nuestro amigo Ale de San Ramón sigue en la sintonía, conectado con nosotros a esta hora. ¿Qué dice por acá? Buenas tardes, amiguitos. Quiero, ¿cómo está? Por acá escuchando su programa, quisiera solicitar un temita de Josep el Ranchero, loca, loca, loca, para escuchar. Vale nomás. Al tiro.

Oye, la vuelta me comienza a despedir porque viene Arturito. Me voy a ir porque viene Arturito. Oye, un saludo a nuestros amigos que están ahí conectados en el 106.9 de Zoom Vale Radio. Me dijeron loca, a ver, loca, loca, loca, loca, loca, loca, loca. Rico, rico, rico. Me encontré en la loca de Joseph, a ver si lo encuentro. Estoy buscando para acá, chiquillos. Deme tiempo, deme tiempo.

0: La canción loca. No la tengo. La voy a buscar.
1: Y hasta luego que se va, don Jerito. Hasta luego que se va.
0: No sé si no me voy a ir todavía. No, todavía falta, si es temprano. A menos de que la Pamelita me eche. A menos de que la Pamelita me eche, me voy, po, David.

0: Yo me comienzo a despedir casi ya, son las 5 de la tarde con 30 minutitos. Vayan programando de a dos a través del WhatsApp más 569-82-32-54-31.
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0: Dice por acá la cita Maca, dice: hola, buenas tardes, don Jerónimo. Buenas tardes, cita Maca, ¿cómo está usted? ¿Está preparada o no, cita Maca? Le pregunto si está preparada esta noche. Estamos en vivo, estamos en directo a través de Zumbale Radio 106.9 FM en la gran provincia de Malleco, Angol. ¿Cómo para qué? Me dice la cita Maca. Le voy a preguntar a Pamelita. Pamelita, ¿estás preparadas o no preparadas? Pero David sabe, aló.
2: Don Jerito, ¿y por qué lo van a dejar de su programa?
0: Tiene toda la razón. David, ¿estás preparado o no está preparado, David? A ver si nos puede responder acá en el WhatsApp. Estoy listo con la canción de Joseph, el ranchero, ¿ah? Salió recién.

todo el respeto de Lamine Yamal para Cristiano Ronaldo, luego de ser eliminado de la última Copa del Mundo de su enorme carrera. Oh, la foto de Lamine Yamal a Cristiano Ronaldo tras ser eliminado por España. Qué terrible, qué doloroso.

de 7 a 9 junto a quienes. A Benjamín Díaz, que parte y inicia junto a don Pedro Casitúa desde 7 a 9 toda la mañana acá en la radio. 7 a 9, así se llama el programa, de 7 a 9. Mañana comienzan, luego que les habla, más tarde Pablito Andrés y más tarde Arturito Cortés. Los sábados viene la cita Angie. Estará todos los sábados, como siempre, en su programa de 14 a 18 horas. Simplemente Angie, sí. Fíjese que hay información con respecto a lo que está pasando vía Radio Los Confines. Tragedia en la ruta R86. Vecino muere atropellado mientras auxiliaba a víctimas de un accidente. Bueno, en Angol, un trágico accidente de tránsito cobró la vida de un solidario vecino en la mañana de este día lunes en la cuesta Tronicura, ubicada en el kilómetro 78 de la ruta R86, la vía que conecta las comunas de Angol y Los Sauces. En tanto, el fatal hecho se desencadenó debido a la peligrosa presencia de escarcha sobre la calzada. Según la información entregada en el lugar de los hechos por el comisario de Angol, el mayor Fernando Quiñer Pino, la emergencia comenzó cuando un automóvil Suzuki Jimny, que se desplazaba de norte a sur, perdió el control al enfrentar una curva del sector producto del hielo en la ruta, terminando desbarrancado a un costado del camino. En esos precisos momentos, un residente de un condominio colindante que se encontraba estacionado esperando a un familiar presenció el accidente y descendió de un vehículo con el noble propósito de prestar auxilio a los ocupantes del automóvil accidentado. Además, un fatal segundo impacto mientras el vecino realizaba las labores de ayuda en el barranco, una camioneta Nissan Terrano que transitaba en la misma dirección y por la misma curva también perdió el control debido a la densa capa de escarcha. Por la proyección del terreno, la camioneta cayó exactamente en el mismo lugar, impactando de lleno al poblador que ayudaba en la emergencia, que lamentablemente perdió la vida de forma instantánea. El comisario Quiñir confirmó que el hecho dejó además a otras dos personas lesionadas, una correspondiente al Suzuki Jimny y la otra en la camioneta Nissan. En tanto, el conductor de este último vehículo fue detenido en primera instancia por carabineros para determinar la responsabilidad que le puede caber en el trágico desenlace. Hasta el sitio del suceso, ¿cierto? Se trasladaron voluntarios de la unidad de rescate vehicular del Cuerpo de Bomberos de Angol para asistir a los heridos. Asimismo, el Ministerio Público dispuso de la concurrencia de la Sección de Investigación de Accidentes de Tránsito, la CIAT, de carabineros, quienes quedaron a cargo de los peritajes científicos para establecer la dinámica exacta de este lamentable siniestro vial. Así que ahí está la información que acabamos de leer a través de la página de Los Confines, Radio Los Confines, y donde un trágico accidente de tránsito cobró la vida de un solidario vecino en la mañana de este día lunes en la cuesta Tronicura, ubicada en el kilómetro 78 de la ruta R86, la vía que conecta la comuna de Angol y también Los Sauces. Así que a manejar con mucha precaución, ¿no es cierto?, para todos los vecinos pobladores de Angol, Los Sauces, Huequén, camino a Los Ángeles, camino a Renaico, tras la densa helada que hubo hoy día y vienen más heladas más adelante, para que tengan mucho cuidado, amigos de la gran provincia de Malleco, provincia de Arauco, comuna de Cañete y sus alrededores, porque hoy día fue con capa gruesa, ¿ya?, para bajar la velocidad en tanto en la carretera. Ya, voy por acá. Preparado todo ya que llega visita hoy a Zúmbale Radio y Ojerito Más Feliz. Tiene que estar la Pamelita, ¿sí? Pero ni hablen, es harto refome. Vamos a la música, son las 5 de la tarde con 37 minutos. Dice por acá: hola amigos de Zúmbale Radio, espero que estén bien, yo saliendo de la pega y obvio escuchando la mejor radio. Ojalá puedan colocar el tema El Mil Amores de los Intocables de Chile. Saludos. Me tinca que este Angol, este WhatsApp.
Si es de Angol, que me rectifique. Si es de Angol, este WhatsApp, que me rectifique ahora. Reiteramos el saludo, dice: hola amigos de Zumbale Radio, espero que estén bien. Yo saliendo de la peguita y obvio escuchando la mejor radio. Ojalá puedan colocar el temita El Mil Amores de los Intocables de Chile. Saludos. Ah, no, es Pedro de los Álamos. Grande Pedro.

Me comienzo a despedir, me estoy despidiendo. Muchas gracias por la sintonía prestada por cada uno de ustedes también. Sigan escuchando la radio, me comienzo a despedir. Será hasta el día de mañana, cuando sean las 9 de la mañana. Somos tu mejor compañía, somos Zumbale Radio. Tenemos lo mejor de la música para ustedes. Ya viene con todo, si no

0: 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Avísenme con qué canción nos vamos. 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Bueno, si no hay nada, yo me voy con los cuatreros. Será hasta mañana. A ver, tengo audio, tengo WhatsApp por acá. A ver qué dice el auditor regalón. ¡Aló!
1: Jerito, Jerito, Jerito. El locutor, labios de cereza. ¡Eja!
0: El auditor regalón, regalón, regalón, regalón.
1: Jerito, Jerito, Jerito. El locutor, labios de cereza.
0: Eso. ¿Con quién nos vamos? ¿Con quién nos vamos? Dígame el tiro, dígame el tiro. ¿Con cuál nos vamos? ¿Con cuál nos vamos?
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0: Chao, chiquillos, que estén bien, cuídense, nos vamos. Don Nachito, aló.
3: Ya, Jerito, como estuve perdido en la tarde, nos vamos con Loca. Loca, loca, loca, loca.
0: ¿Loca de quién? ¿Loca de quién, amigo? Dígame al tiro. ¿Cómo estuvo perdido? ¿Loca de quién? ¿De los charros o no? Loca. Loca, loca, loca, loca. ¿De quién? ¿Loca de quién?
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3: Los rancheros del lago Villarrica. Los rancheros del lago Villarrica.
0: Ah, ¿lo tocamos ese? Sí, lo tocamos. Pucha, amigo, lo tocamos recién. Ve, por andar perdido, llegó tarde. Lo tocamos, lo pidió nuestro amigo Ale de San Ramón. Dele, dele nomás, y yo estoy aquí, estoy aquí.
3: Ya, la de los charros entonces, la de los charros entonces, Jerito.
0: Vale, de los charros.
3: Una
0: ya.
3: Loca nomás.
0: Una loca nomás. Vale, una loca, pura loca. Chao, loca.
3: Ya, la de los charros entonces, la de los charros entonces, Jerito. Una loca nomás.
0: Eso, una loca, una loca. Chao, dice por acá. Con una canción de las Peñas del Sur, me dicen.
1: Alguno de los cacheros del sur.
0: Chao, chao, hasta mañana.

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0: Hola, ¿sí? ¿Se escucha? Hola, hola, ¿qué tal? ¿Cómo están? Muy buenas tardes. Oiga, que llegamos tremendo hoy día. Llegamos con toda la buena energía, con todo el power, con todo el de huelga, toda la... ¿Cómo estamos? Familia linda, hermosa de la 90.7. Oye, me contaron que estamos saliendo para todo Angol, para allá. Saludos a toda la familia ahí que lo están escuchando a esta hora de la tarde. Me presento. Me llamo Arturo Cortés, el rey de las pensiones de alimento acá en el sur. No, en la región del Bío. ¿Cómo estamos, chiquillos? ¡Eso! Les cuento que vamos a estar hasta las 21 horas 9 de la noche a través de la radio más prendida del sur de Chile, con Torcito Paque. Llegamos prendidos y me falta ponerle juego. Oiga, tenemos llamado el toque. Hoy me cortaron. Me voy a cortar. ¡Ya! ¡Vamos al toque al WhatsApp! ¡Esa! Comienzan a llegar los WhatsApp a través de la radio. Oiga, anduve peladeando hoy día. Oh, sin sillín y con sillín. No se puede andar tranquilo sin sillín. Todos los que han mirado. ¡Andará este! ¡No estaba en calle! Vamos a darle la bienvenida a nuestra gente que siempre lo sintoniza en los sectores rurales. Gracias por estar ahí. A nuestros amigos colectiveros, ahí también, pues. A todas aquellas personas que aún siguen chambeando. Usted que va por la carretera y pidió esta radio, algún camionero, algún búho, algún platillo volador o algo por el estilo. Quédese ahí nomás. No se preocupe, tenemos 3 horas en vivo acá. Ya vamos a ponerle vuelo. Vamos a saludar a la presidenta de este programa, nuestra gran amiga Pamelita. ¿Cómo andamos, Pamela? ¿Cómo anda esa cuerpa caribeña ganadora de plata? Buenas tardes.
1: Mi rey, chichocho, sí. Más lindo. Llegó usted con lo que se le extrañaba. O sea, yo lo extrañaba. ¿Cómo está? ¿Cómo estuvo su día de trabajo? Mi guacho más lindo, bienvenido a su programa. Gracias. El mejor programa de la Zumba de Radio, con el más guapo.
2: ¿Cómo estáis?
0: Ya, comenzamos así. ¡Ay, la Emi! ¿Cómo estás, Emi? Hola, ¿cómo estás? Llegó el perdido, ¿cómo estuvo las vacaciones de Puerto Montt? No, pues nada, Puerto Montt. Llegué aquí, digo, no me alcanzó el dólar. Saludamos a nuestro gran amigo también ahí, a Super Cris. Con todo el
3: que me sabe menos, oye. Pero ¿qué habéis hecho estos días, niño patriado?
4: Pamelita, faltó subirte los churrines.
0: ¿Qué pasó que faltó?
4: Pamelita, faltó subirte los churrines.
0: Oiga, no sea así, Super Cris. Lo que pasa, Super Cris, es que tú te pones celoso, ¿eh? Bueno, un saludo para la Antiquita, para mi gran compita, ahí, pues. Saludamos a San Ramón Centro, a nuestro gran amigo Ale. Dice por acá, buenas tardes, Arturito, ¿cómo está usted? ¿Cómo estuvieron esas vacaciones? Ahí nomás, como final de cumbia, poca plata. Mis bendiciones para usted. Quisiera solicitar un temita de Vani Mendoza, Bailando Bachata. Ya nomás, ahí lo vamos a programar. Bueno, David, ¿cómo está mi gran amigo David? ¿Qué hizo por acá mi gran amigo David? ¿Qué está haciendo? Se escucha muy bajo.
5: Era yo, ay, don Arturito, sí. Pero después lo llamo, después de todo.
0: Ya no más. Comienza a llegarlo. Oye, me están de vero. Esperando a ti, Gómez. El más prendido estaba. Toma el mundial, muchachos. Seguimos con los WhatsApp.
6: De vacaciones. Lebu, ¿estás de vacaciones?
0: Más desafiando, al menos voy para allá. Y será la muñeca de Temo este efecto.
2: Hola, Celosín, Super Cris, tantos abriles sin saber de ti. Muchacho, ¿cómo estás?
0: Andaba el río, andaba en el mundial, el Super Cris. Llegué a la radio hoy día porque me llamó Donald Trump. Oiga, la media polémica que se armar con eso, ¿ah? ¿Qué va yo? No. ¿Qué va yo?
7: Hola, mi rey. No, sí llamaba para saludar nomás.
0: Ya, bueno.
8: ¡Esa! Ay, pero si el mensaje que te, llaman, te estaba mandando apenas te lo mandaba, se le iban bajando solo.
0: ¡Ay!
8: ¿La vieja con la muñeca?
0: ¡Sí! ¡Me llegó una muñeca nueva! Creo que la talla Blues Express y Marquito la está probando, dice. Por si viene pinchada. La muñeca de Temu. Oiga, el otro día me llegó un mensaje de Temu. Le voy a contar el tiro, por si quiere dar la promoción. Me decía, muñeca de Temu. Ah, oriental, rusa, alemana. ¿Y sabe con quién venía? Con la promo. Venía con la promo. Y usted dirá cuál es la promo. Una cuestión que trae pila y tenía por nombre Pepo. Quizás, ¿qué será? Parecía un chubere. Dice por acá, dice por acá, colócate un tema de Rancheros de Plata. Si tú vas. Nano, ya, y vamos a buscar. Estamos saludando a la gente esta media hora de puro saludo, ¿ah? Para que entienda la gente en Angol que este programa es saludo. Interactuamos harto con la gente, ahí para allá y para acá, para allá y para acá, para el ping-pong. Te vas a hablar del perro. Señorita Eliana, perdón, ¿cómo está, señorita Eliana? ¿Cómo está usted? Oiga, hola Arturito, tirado, ¿cómo está? Ay, ya le. No me haga bullying. No me haga bullying. Cecilia, desde Peine, lo está escribiendo, que dice, hola Arturito, ¿cómo estás? Llegando.

0: Arturito, bienvenido a su programa. Bendiciones.
1: Gracias.
0: Carmencita desde Guape, todo bien en Guape, chiquillos. ¿Cómo la están pasando con la helada ahí? Nuestros amigos del campo ahí, pues. Creo que las vacas allá, acá en Cayetes parecen albinas. La
2: babera, bueno, jajaja, hija. Hola, bonita, ¿cómo estás? Yo la verdad es que no me he conectado nunca más a la radio. Es mi primera conexión hoy.
0: ¡Ah! Pechosa.

0: Ok, así arrancamos, así arranca, así comenzamos una nueva edición de Con Todos y No Pa' Qué. No la hago con nadie. Estos días encerrado y recién supe de que mi madre tenía otro nombre. Oh. Del Carmen se llama. El segundo nombre.
1: Es rico estar en la casita y calentito conversando con la mamá.
0: 20 minutos duraba la conversa. Y pa' afuera. Me decía, ¿cuándo voy a entrar a trabajar? Me decía mi madre. ¿Por qué le decía yo? Estás comiendo mucho, me decía. Claro, con el perro y el gato también. Estaba ahí en familia, estábamos en la Sara ahí. En la finca Cortés. Ya, le damos la bienvenida como corresponde a nuestros grandes auspiciadores que hacen posible que yo pague una gran parte, no una gran parte, un poquito de las pensiones de alimento que tengo que pagar. Uy, estoy recién empezando. Dios mío de mi alma. Por eso, más seguro la muñeca de Temo, cabrón. Más seguro la muñeca de Temo. Usted que es padre y tiene un hijo adolescente, póngale una muñequete. Hágale. Se la recomiendo. ¿Qué pasa, mi gran amigo Marcelito? ¿Qué me están escribiendo por acá por el WhatsApp, oye? ¿Qué dice por acá? Ah, ¿me está escuchando en la radio? Bueno, Marcelito, ¿cómo anda mi Marcelito? Mi patrón de barco. Dice, cuando salga el primer barco, dice, vaya para Rusia, va a traer una rusa y una moto. ¿Cierto que sí, Marcelito? Una moto ninja. Ni la voy a ver nunca, ¿ves? Buena, Super Chris. ¿Y esas medallas, viejo? ¿Qué lugares son esas? No las puedo ver, ¿ah? ¿Eh? Es que estoy esperando el operativo Norambuena para cambiar los lentes. Ah, ¿verdad que Norambuena ya no? No cambiamos los lentes.
2: Mi rey, ¿sí? Estoy sin luz.
0: A ver, ya.
2: No hay luz acá en mi casa, sector Santa Ángela.
0: ¿Ya?
2: Please, llame a Frontel para que me vengan a dar la luz urgentemente.
0: ¡Ya! Hacemos la llamada a los muchachos de Frontel si andan por ahí. Por favor, Santa Ángela está sin luz. Necesitamos que por favor vayan a dar la luz. Porque la Pamelita no puede hacer nada. Ya, por favor, Santa Ángela, sin luz. A nuestros amigos de Frontel, que sé que lo escuchan harto. Buena regalona y sintonizando la 90.7.

0: mi gran amigo Coshi. Se está tomando una cebada. Epa, se, no puede hacer pipí. No puede hacer pipí, mi gran amigo Coshi. Tráigame la orina para acá, recuerde que yo soy su chamán también acá. Soy su chamán de la zumba de radio. Tráigame la orina, pero no la voy a traer del fin de semana. Tráigame la ahí por el juego, a los arreglos del cuarto. Me trae la orina y veo qué tiene, si le han hecho algún mal. ¿Ah? ¿Por qué no puede dar de A? ¿O tiene problemas en la próstata? Bueno, aquí revisamos toda esa bola. ¿Ah? No hay problema. Invitamos a nuestros amigos de Angol y sus alrededores que lo puedan escribir a través de la radio. Este es el número de la zumba de radio.
1: 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Envía tu audio.
0: Seguimos repitiendo.
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0: Anda volado. Tenemos llamado Zumba la radio. Muy buenas tardes. Aló. Aló.
2: Hola, Alfredo, ¿cómo estás, viejo?
0: Hola, mi vieja linda, ¿con quién hablo por ahí? ¿Con qué tengo el gusto del aulamiento?
2: ¿Se sabe con quién habla?
0: A ver, es que la voz no la conozco porque cuando la callaba ya. ¿Cómo estamos?
2: Con pena.
0: ¿Por qué? Ay, ¿qué pasó?
2: La echaba mucho de menos.
0: ¡Ah, qué rico! ¡Esa de menos!
2: Sí, mucho, de menos.
0: ¿Ya estaba entrando en depresión, dice usted?
2: Ya estaba perdiendo la esperanza, dije, no voy a escuchar más a mi Arturito, decía yo, ¿qué pasó con él?
0: Aquí estoy.
2: Estaba enfermito, decía yo, le destaparon los pies.
0: Tenía pena de amor.
2: Así que contenta, feliz, ahora que lo escucho.
0: Qué rico. ¿Toma oncecita ya?
2: ¿Ah?
0: ¿Tomó oncecita?
2: Sí, recién acabo de tomar oncecita con torta.
0: Ah, con tortita, mire que está dedicada de paladar, mi viejita.
2: Sí, así que estoy súper contenta y feliz.
0: Ya.
2: Porque me sentía muy triste. Decía yo al Arturito que le pasó a mi viejo. ¿Dónde? ¿Quién se lo llevó? ¿Qué ladrona se llevó a mi Arturito? Decía yo.
0: ¿Lo dejarían montado en choco? Dice usted. ¡Ja, alguna bandida!
2: Cierto, pero yo lo había ido a quitar.
0: Eso es difícil, porque si alguien me hubiese ya hecho todo eso, me hubiese quedado con ella. ¿Soltero?
2: Sí, no, yo dije que se lo lleve, lo voy a quitar. Porque no quiero que me lo roben.
0: No, yo soy de todos ustedes, no se preocupen, ¿ya?
2: Sí, pues. Sí. Porque el galán que tenemos,
0: ¿ha ido a la iglesia?
2: Que usted no tiene que desaparecerse de la radio.
0: No, si estaba con vacaciones, mamita.
2: Ah, qué bueno que estaba descansando.
0: De la casa a la plaza. Déjame fuera mis vacaciones.
2: Qué bueno.
0: ¿Algún temita musical, mi amorcito lindo?
2: Sí,
0: pero
2: está bien al sonido.
0: Sí, gracias a Dios, llegamos renovados con harta energía, con harto nehuén.
2: Ah, qué bueno, mi chiquillo, me alegra.
0: Pásame una hembra al lado. Ahí la veo.
2: ¿Yo a dónde voy a quedar?
0: Usted la tendremos después. ¿Qué sabe usted?
2: ¿Ah?
0: ¿Qué sabe usted?
2: ¿Cómo?
0: ¿Qué sabe usted?
2: Pues de ninguna.
0: Ninguna. Y entonces tiene que esperar el llamado telefónico de mi secretaria. Para poder atender.
2: Sí, para la tercera edad.
0: La dejamos joven, la dejamos rejuvenecida.
2: Ah, qué bueno.
0: Eso son lo que podemos hacer.
2: Ah, qué bueno, Arturito, me alegra. ¿No sabes cuánto me siento feliz?
0: Ya, ¿algún temita musical, mi bella dama?
2: Sí, mi chiquillo.
0: Ya,
2: sí.
0: ¿Cuál sería?
2: Los Puertos Salvajes.
0: ¿Cuál?
2: Tierra Mala.
0: Tierra Mala, no hay problema, con ese tema podemos empezar, ¿verdad?
2: Ya, mi chiquillo,

0: poco.
1: Oh. Ya, no más. Ya. Después me va a tocar a mí.
2: Ahora que nos toquen los dos. Y así cuando los toque va a sonar así, mire.
1: Ya no me acuerdo ni suena su poco siquiera, ya son gastado demasiado.
2: Está suelto. Ya, córtela, sea mierda, antes de reírse. Vaya, vaya, vaya.
1: Ya, ya,
2: chao, chao. Ay, coño. ¿Qué dice la Emi por acá? Dice, la papelita no pagó la luz. No, no se la pagó. Oiga, me dio todo eso. Me dio calor. Ando como prendió ella. Ando con la pastilla del
3: rey. La papelita no le va a salir el cuco.
2: Le va a salir el de bolo, el de bolo, el de bolo.
4: Yo también lo he echado de mi
2: vida. Ay, gracias.
4: Estamos súper bien, Turito.
2: Gracias, Lizeth. ¿Cómo está, Lizeth? ¿Harto frío por Calle Cubilo? No, Lizeth.
5: Enfermo está, pero enfermo es rico.
6: Hola, Arturito. Hola. Qué bueno que volviste.
2: Gracias.
6: Oye, delante te vi ahí al frente de la botellería. Estabas sentadito aquí. No sé si estabas pidiendo moneda o algo te había pasado.
2: Te cuento al tiro lo que estaba haciendo. Estaba viendo si salían piñones de la Araucaria. Yo ninguno me fui. Por siempre y
5: para siempre. El cupo está en la radio, Super Chris. La
7: única. Abrigarse, abrigarse, vecino, porque hace mucho frío. Había una inmensa la tonela, inmensa en la mañana.
8: Cuando más quería.
2: Ah, súper la helada acá en la orilla de la estufa. Está, sí, está helado, chiquillo. Ahí recuerde que siempre al estar. Oiga, revise la estufa con la leña ahí para que no tengamos nada, nada. Oiga, nos voy a hacer dos cosas: buscar el tema y aulamiento. No, bueno, vamos a agacharlo al tiro. Aquí, tierra maravillosa, nuestra gran amiga Tierra. Ma. No, con la otra de mamá, mamá, mamá. Me tomaría una Coca-Colita, hace rato lo tomo Coca-Cola, Hola, Cano, el ranchero que dice por acá. Saludos, don Arturito.

0: Oye, Arturito, tenían a la Pamelita con el agua cortada, o sea, con la luz. No sé si le habrá llegado.
1: Saludos acá de Calle Jupel.
2: Con la M de mamá, está presa.
3: Ok, les damos la bienvenida como corresponde a esta hora de la tarde a nuestros grandes auspiciadores que hacen posible este programa, chiquillos. Ya son las 6 de la tarde con 32 minutitos. 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
0: Saludos a toda la gente de Angol, Tijeral, Mininco, no sé de qué lado más lo están escuchando ahí. Si usted tiene, está escuchando la radio, lo puede avisar, por favor, para enviarle un saludo. ¿De qué parte lo están sintonizando por allá, pues? En la región de la Araucanía.
3: Saludos para Pichillín, qué wey.
0: Saludos de Bandura. Regalón, te vayan puras falacias nomás, para mí que la querís pa' hoy.
4: Calle Cupín, ciudad histórica. ¿Cómo estáis? ¿Cómo estáis?
0: De la Isla Mocha, lo dice Marcos. Ya, ¿cuántas ya hay, Marcos? A ver, para llegar a la Isla Mocha. Aquí comienza, aquí arranca, con todo sino pa' qué.

¡Agáchese la gente del gol, cabrón! Puede levantarse, ¿no? ¡Ay, estaban sonando ahí, pues, los potros salvajes, tierra mala! Sigamos poniéndole color a tu tarde. ¡Eso! Con la sonora dinamita. Ya son las 6 de la tarde, 41 minutos, 6 de la tarde, 41 minutos, seguimos en vivo.

seguimos avanzando. 6 de la tarde, 48 minutos. La música ráfaga. Si te pudiera agarrar, asesina.

Claudia de San Ramón. ¿Cómo estamos, Claudita? Hola, Arturito, buenas tardes, ¿cómo estás? Yo bien, gracias a Dios. Quiero pedirle un temita de los Rancheros de Plata. Vamos a amarla los dos. Vamos a tocar un temita de los Rancheros de Plata que fue solicitado por mi gran amigo Cochi, si tú te vas.

vamos sacando los celulares allá del gol. Vamos, vamos, vamos, vamos, vamos. Prendamos la luz, caro. No, mejor no, acá en Cayeta no lo hagan porque Frontel lo cobra igual.

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1: Hola, hola, saludos a toda mi gente desde Guape, de aquí mismo, de Guape City. Bacán. Estamos escuchando la radio con todos los días. ¡Qué rico! Somos tu mejor compañía. Somos la 90.7, somos la radio. ¿Y en Angol?
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1: En Angol, la 106.9. Y para todo Angol y sus alrededores. Este temón lo solicitó mi gran amigo Alex de San Ramón Centro. Vani Mendoza bailando bachata, bachata, la zoyo,
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Hola, señora Elizabeth de Sara de Lebu, ¿cómo está usted tanto tiempo? ¿Todo bien por allá? ¿Cómo va la helada? La helada, eso. Porque yo por helada entiendo esto.

Estamos escuchando la radio como todos los días. Dice por acá, quiero mandarle un saludito a mi papi Cristian Levicheo. Hola, don Cristian, ¿cómo estás? También escuchando la radio. Grande familia, y bueno, como una familia completa. ¿Cómo está don Cristian Levicheo? ¿Todo bien? ¿Todo bien? Saludo para usted. No sé quién lo saludó o la saludó. Bueno, vaya ese tremendo saludo de parte de todos los que hacemos Zumba de Radio a esta hora de la tarde. O sea, yo solo, buena. Parezco pulpo, cariño.

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1: A un gargal. ¿Cómo serán esos los gargales? ¿Me han hecho? ¡No, no!
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1: Ahí estaba sonando Vani Mendoza, bailando bachata, artista cañetina. Si es cañetina, yo cañetino. Es bueno, bueno, bueno, bueno. ¿Alcanzamos otro temita? 6:58 PM. Obvio que sí, pues. Los artistas invitados a esta hora de la tarde son los Zumbale Primos.
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1: mejor que tú. Ay, dedicado a alguien, ¿no?
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1: Para la otra muñeca que tengo, que es de juego.
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1: ¡Y cantamos todos!
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1: Chao, ¿qué vas a afrontar con la luz? El reposo, Santa Ángela, está sin luz los viejos allá, vea. Mejor que esté sin luz porque la escuela necesita al niñito. Están lentos los viejos. Necesitamos matrícula. ¡Corten la luz, viejo!

Hola Alejandra, ¿cómo estás? Vamos a tratar de buscar tu tema, ¿ya? ¿Todo bien, todo bien? Así comenzamos, damos inicio a una nueva semana con la buena música, la buena energía, toda la buena onda de Con Todo Si No Pa' Qué. Que tengamos toda una buena semana, muchachos, por acá en Cañete, su alrededor, en Angol y todos los lados. Saluda a toda la gente que lo escucha, la loba, la colega. Linda semana para todos.

Day David, después de la tanda comercial nos vamos con los llamados en vivo a través de la 90.7 y Parangol y sus alrededores con la 106.9. Somos tu mejor compañía.

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2: 7:00 p.m. y 2 minutos.

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0: Así comenzamos con los Peñis del Sur, esta segunda hora de programa a través de la radio más prendida del sur de Chile. Esta es la Juan. Me salí a fumar un puchito afuera. Oye, hasta el lado. Hasta las pestañas y cógela. Ok, ya son las 7 de la tarde, 7 de la tarde con 23 minutitos. Seguimos avanzando hasta las 21 horas, 9 de la noche, con lo mejor de la música a través de la radio. En tu programa, con todo, si no pa' qué. El programa del pueblo y para el pueblo, señoras y señores. Los pueden llamar a través del teléfono fijo, totalmente activa, las 450 líneas. Eso, te debo llamado, súmale radio, buenas tardes, aló.
1: Hola.
0: Ay, ya llegamos prendidos, Nero, ¿cómo estamos?
1: Bien, ¿y usted?
0: Bien, gracias a Dios, aquí estamos chambeando.
1: Sí, lo estaba escuchando.
0: ¿Fue a clase hoy día?
1: Obvio, pues.
0: Oiga, que tenga bueno lo que queda de este año de en clase, ¿eh? Que le vaya súper bien, y a todos los auditores que van a clase, ¿eh?
1: ¿Y usted hoy
0: está
1: bien? ¿De vacaciones?
0: Acá estoy a la radio hoy día, mañana vuelvo a la otra chamba, viejo. Así que ahí estamos. Hoy día fui a andar en cleta.
1: Mañana volvimos a la normalidad.
0: Mañana se vuelve a la realidad. Qué fome, ¿no? ¿Pero qué le vamos a hacer? Pues necesito generar lucas para poder pagar la pensión de alimentos. Eso es lo importante.
1: Hay un dinero, si no,
0: ¿qué
1: hace? No llega la plata.
0: Eso, hay que chambear. Usted tiene que estudiar.
1: Obvio.
0: O si no, va a estar acá.
1: Entonces mañana
0: lo voy a despertar. Sí, muy bien. Hay que estudiar, o si no, ¿sabe? Va a estar igual que yo acá, aulando con la radio.
1: ¿Pero qué tiene?
0: Yo hubiese estudiado y hubiese sido dueño de radio. Ya, ¿cómo estuvo su día?
1: Bien, ¿y la suya?
0: Bien, harto frío en la mañana, David. Usted que se levanta tempranito.
1: Sí.
0: Me supongo que va abrigado a clases.
1: Obvio, pues.
0: Muy bien, muy bien. Porque están muy caros los remedios.
1: Suben todas las cosas.
0: Sí. Hasta yo subí de peso, con eso le cuento. Me dijo mi sano, ¿sabes lo que me dijo mi madre el otro día? Que estuve
1: ¿qué
0: todo,
1: me dijo?
0: Todos estos días en la casa, me dijo, bájame el tonito, me dijo. Oh.
1: ¿Por qué?
0: Porque estábamos conversando, entonces, como es media sorda, entonces tengo que hablarle fuerte. Y justo le cambió la aspira a los fotos, así que le estaba hablando. Yo le dije, a ver, no bajo ni de peso, no voy a estar bajando.
1: Ya. Guapo, ¿cómo estás de resfriado?
0: Estaba mejor, ayer estuvo en la casita mi cachorrito. Ahí estuvimos, como cada día domingo estuvimos ahí juntitos los dos.
1: Para que se recupere el dolor de resfriado.
0: Mire,
1: nomás.
0: Mire, ¿sabes lo que dice la Pame por acá?
1: ¿Qué dice?
0: ¿Cómo estuvo el paseo a Quidico con David?
2: Me duele la cara.
0: La vamos a dejar así, mire.
1: Dejémosla así nomás.
0: Ay, Dios mío, de mí. ¿Cómo viene la casa? ¿Cómo está el hermanito, amigo?
1: Allí está mi manuso.
0: ¿La mamá sigue regallando por todo?
1: No, ya está tranquila ya.
0: Ya, muy bien, se le pasó.
1: Es que relajada, por eso no está hablando. Ah, no regaña.
0: No regaña. Si no la echa para afuera, no va.
1: No, ¿para qué?
0: Está muy helado.
1: Al contrario, me echa mi mamá. No, es mentira.
0: David, ¿algún temita musical, amigo mío?
1: Bueno, si me pedí una cancioncita, ni produjo el audio del WhatsApp.
0: ¿Cuál era, mijo?
1: ¿Cómo no se acordar?
0: No, a ver. No me digo que no voy a acordar, porque...
3: Comer
0: allá
3: la patilla.
0: A ver.
4: ¡Don Arturito! ¿Ya? Por favor.
3: ¿Se puede programar el reflejo azul, por favor?
0: Ahí está. ¿Y qué, lo están agarrando a palo o le están haciendo masaje por la espalda? ¿Qué va?
1: Ah, no, que están haciendo pat.
0: ¿Sí, qué? ¿Lo masacan?
1: Para que quede más blandito.
0: ¿En la espalda suya? Bueno. ¿Qué tema de reflejo azul quiere escuchar, amigo mío?
1: Ay, lo dejo su lección.
0: Pero como que...
4: ¡Hola, don Arturo!
0: ¡Ah!
4: Hola.
0: Hola, ¿cómo está?
4: Bien, ¿y usted?
0: Aquí estamos chambeando como cada día lunes. Oiga, hay hartos temas de reflejo azul, ya, pero ahí vamos a elegir algo bueno, ¿ya?
1: Mi mamá quiere que sí le puede programar esta canción.
4: No sé, si yo le pasé y la envié ya.
0: ¿Qué canción?
1: ¿Ah, instrumento?
0: ¿El Shambalaya?
1: Ah, ya.
0: ¿El Shambalaya quiere
1: escuchar? No sé, no sé qué canción quiere.
0: Mientras que no sea una de esas que pidió la otra vez.
1: No, quería una de los cerros, de los cerros de Luisito Rafael.
0: ¿Cuál sería? Pues, ¿cuál sería? ¿Cuál sería?
1: Traicionera.
0: ¿Traicionera? A ver, busquemos algo de Luisito. ¿Usted me está diciendo los Iron Maiden de Lumaco?
1: Eso mismo,
0: esos viejos son de verdad, esos viejos, puro reggaetón con acordeón, ahí póngale la más prima. ¿Traicionera se llama?
1: Sí.
0: A ver.
1: A ver.
0: No, espera, que le lo escribí mal. Ay, Dios mío. Traicionera, ahí está, traicionera no está. Ah, está, está ahí. Le da con la. Oh. ¿Sí? ¡Bajó!
1: ¡Calla!
0: Está aburrido, la veo hasta que le queda. No, aquí está traicionera de los Sharrinflis de Lumaco. Ahí está, los tengo, los Iron Man.
1: ¿Hasta la 8, don Espíritu?
0: Dígame.
1: ¿Hasta la 8, cierto?
0: No, ya le vamos a dar hasta las 9.
1: Ni lo imaginaba.
0: Vamos a ponerle agua. Ya, David, ahí vamos a colocar tu tema.
1: Ya que se le echó de menos ya.
0: Ya, me va. Me ha echado todo el mundo.
1: Está llorando aquí, está que se cortaba las venas, que no lo escuchaba.
0: Eso pasa, tengo ese. Hago ese. Tengo. Ah, sí, no.
1: Yo que soy el único.
0: No es el único. Eso
1: produce. Se le enredo la lengua, ¿qué es?
0: Eso produzco yo en los hombres y en las mujeres. ¡Ah!
1: Oiga,
0: dígame.
1: Yo no soy el único que le echo de menos.
0: Ah, no, sí, es verdad, eso, David. Sí, varios me han echado de menos. Y varios.
1: Hasta su editor de Megalona.
0: ¿La Pamelita?
1: Sí.
0: La Pamela, ya me la vas a dar. No escuchan esa palabra. Ya, David, cuídense, que esté muy bien.
1: Ya, don Arturo, que tenga buenas tardes, cuídense. Igual, y viene a su casita.
0: Vale, que tengan bonito inicio de semana, cabro. Buena semana para
1: usted
0: todo el mundo.
1: También.
0: Vale. Chao. Ahí está, mi gran amigo Aldair.
5: Ay, llegaste, Juan. Ay, llegaste, Juan.
0: Me ya de menos también.

David se parece a Arturito. ¿Por qué? ¿Por qué se parece a Arturito? No entiendo, no entendí la talla, por favor. Explíquemela. Ando lento hoy día, es lunes recién. Mi cuerpo todavía, mi cuerpo caribeña ganadora de plata, todavía está asimilando que es lunes. Como siempre nos sigue acompañando a través de la radio nuestro amigo y concejal de Cañete, don Miguel Sáez Millar. 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

0: Lo sigue acompañando a través de la 90.7 y para todo Angol también a través de la 106.9. 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A ver. Saludo a mi gran amiga Loretita, ahí que está escuchando la radio, la Loreto. Hola, Cholito me dice cómo está. Estamos escuchando la radio. Saludo para Loretita, ahí a la vena. Ahí pues, junto a su marido, creo que están ahí escuchando, ¿no? Salúdame, mi Chola, mi Rusia guapa, hermosa, pechosa, mi amiga de caleta de tiempo. Bendiciones para usted, amiga mía. Mi vida, y para su familia. Saludamos a mi gran amigo también ahí que está escuchando, a nuestro gran amigo Ramón Sánchez, y que dice por acá: saludo, amigo mío, que te vaya bien en todo. Igual usted, amigo mío, que le vaya súper bien en todo lo que se emprenda este año en su nuevo proyecto, su nuevo proyecto.
1: De Sortilanda dando esta vuelta para estos lados, que antes ya ver el tema de que están sin luz.
0: Ah, están sin luz. Estábamos allá, la Pamela dijo que estaban sin luz en los sectores de...
2: Ya. A mí me falta amor, así que voy al tiro para la paz.
3: Mi rey, el Freddie Mercury de Cañete.
0: Es el atleto, pues te parecía a ti. Yo no, pues yo soy macho.
4: ¡Ah! Recuerde que estoy estudiando actuación, perro, entonces estoy ensayando en esto, en estos cambios y vaivenes. Oh. ¡Ah!
0: ¿Qué estás ensayando, mi chiquillo? ¿Quiero actuar?
5: ¿Cómo estuvo ese buen descanso, Arturito?
0: Maravilloso.
5: ¿Carreteó o no carreteó?
0: No, señor, yo estoy chantado. Me puse una batería de camión para que no me fallara la cuerpa. Hubiese andado carreteando. ¿Tú crees que hubiese estado aquí? Hubiese andado para allá a la loma. En Guarico. En Guarico. ¿Conoce Guarico? Vaya, viejo. Lindo, vaya. Un día vaya, lo voy a invitar para allá. A Guarico. Aguarigo.
2: Se para las chalas, lo primero, tiro de uno. Sí, porque el laberito me habló y en reposo tampoco hay luz.
0: Ya, ¿qué dice por acá Laverito? A ver, dice Laverito, buenas tardes, me alegro de escucharlo, igual se lo extrañamos, menos mal que no se lo llevó la ex. Los extraterrestres, buena, Laverito, anda buena para la talla. Aquí escuchándolo desde el celular, esperando que llegue la luz en reposo. Allá, pues chiquillo, ¿qué pasa en frontera ahí? Santa Ángela, reposo sin luz, por favor, necesitamos que llegue la luz urgente. Hay mucha gente enferma que depende de la luz. Por favor, necesitamos que llegue la luz luego a reposo. A todo su alrededor que no tiene luz. Por favor, ya, córtenlo. Amigo, ¿cuál es la cuenta Ruth de mía? ¿Ah? Ya, se la voy a enviar ligerito. 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Oh, un cibichito así, oh. Me voy a cagar la
5: flor. Ya andas pensando en la maldad, hombre.
2: Sí, porque yo estoy una semana sin escucharte. Estaba enferma hoy día. Hoy ya estoy grave.
0: ¿Qué pasa, mi Marcelito? Oigan, le he anotado el WhatsApp de la radio, Marcelito. Qué buena.
6: Mensaje, no sé qué decir entre tanta chiquilla linda aquí que escucha el programa de don Arturito.
0: No le entendimos yo, a él, vamos a ver.
6: Mensaje, no sé qué decir entre tanta chiquilla linda aquí que escucha el programa de don Arturito.
0: Acá mis cabras son todas lindas, hermosas, guapas. Acá la sintonía es un vale radio, la chiquilla. 90 para abajo, cabrón. Buena. ¿Qué dice por acá el regalón? Dice la Pame, busca a alguien que le ponga corriendo. No me trata así, mi chiquilla. Ya, nos siguen llegando fotos por acá. 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Seguimos avanzando con buena música.
4: Frontel está en reposo.
0: Lo iban a pedir un temita del grupo Los Rancheros de Plata. Vamos a amarlos.

decir, aquí dichoso yo aquí de ser una flor en medio de este ramillete. A lo mejor la comida no le está haciendo efecto ya a los 220, tiene que cambiarse a 380 trifásico.

Ahí estaban sonando los Rancheros de Plata. Sigamos con este grupo llamado Red. Y este es el color de tu corazón. 7 de la tarde, 47 minutos. Seguimos en vivo. De regreso a casa.

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ya tu dito porque no casáis ni una, oye. Me gusta cuando tocáis esta música, Arturito, porque no casáis ni una, oye.

0: Por lo que era un tema bueno, bueno, el Super Chris, pues. Ese que le gusta a él. El signo Libra.
1: Sí. Ah, no, los cacheros del sur. Yo estaba en ese grupo, el guarista, ¿no? El guarilito. No, no, no, eso nadie. El que toca es el güiro, el güiri. Me lo fumaba todo.
2: Ya no estar aquí.
1: Ahí estaba sonando Media Naranja a través de la radio. Sigamos con el tema solicitado por mi gran amigo David. Para todos los cabros que están escuchando la radio hasta ahora. Saludos, Angol.